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2: Memoriadictos y memoriadictas digitalizadas, una vez más nos da enorme gusto poder darle la bienvenida a este otro espacio de música del recuerdo en inglés que estaremos compartiendo con nuestra audiencia acá en Occidental Estéreo 88.7 y a quienes nos escuchan también a través de nuestra página electrónica www.occidentalradio.com. También enviamos un caluroso abrazo virtual a quienes nos escuchan a través de la aplicación TuneIn. Allí nos pueden encontrar como Occidental Radio, esta manera en la que también pueden estar o mantenerse con el oreje bien pegado al radio acá en Occidental Estéreo. Como siempre, esperamos su comunicación a través del 77 60 34 32, ese es el número telefónico acá en cabina, el WhatsApp de la emisora el 42 42 81 80, nuestra página de Facebook Occidental Radio 88.7. Estando en la página de Facebook, lógicamente le va a redireccionar hacia nuestra comunicación vía Messenger. Gracias por estar en sintonía del 88.7 en la frecuencia modulada. Esto es Memoria Digital.

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Las 18 horas con exactos 36 minutos acá en Memoria Digital de Occidental Estéreo. Vámonos con más música. No quiero perderte. I Don't Wanna Lose You es el nombre de una canción que Tina Turner lanzó en el año de 1989 y que llegó a convertirse en su quinto sencillo top 10 en la lista del Reino Unido y también en el Billboard Hot 100. Un crítico describió a esta producción como una canción de amor simple, sencilla, lenta, pero a pesar de ello, aún así alegre, en el que se percibe que deambula de una manera sorprendente la música a través de la interpretación de Tina Turner, pero que en realidad es una canción bastante, bastante encantadora, en la que también, dijo este crítico, se puede disfrutar de la presencia de un saxofón de manera bastante agradable. Así que vámonos entonces con Tina Turner aquí en Memoria Digital de Occidental Estéreo. I Don't Wanna Lose You. No quiero perderte.

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Seguimos acompañando a nuestra audiencia en este fantástico viaje a través de las aguas de la música del recuerdo en inglés que compartimos con nuestra audiencia. Las 19 horas, 7 de la noche con exactos 19 minutos en nuestros estudios. A continuación les presentaremos una banda originaria de la ciudad de Montreal, allá en Canadá. Una banda que se identificó con el género del synth pop y que tomó su nombre de una canción de la banda alemana Kraftwerk del año de 1977. La canción de Kraftwerk se tituló Trans Europe Express. Así que los muchachos de esta banda canadiense decidieron nombrar a la suya como Trans X. Es la banda fundada por el músico canadiense Pascal Langerand y acompañado de músicos como Steve Wyatt en el sintetizador, que también le dio un toque bastante especial a sus producciones musicales. Se trata de la canción titulada Living on Video, viviendo en un video. Es un sencillo que se lanzó en el año de 1983 y que llegó a ser una de las más grandes producciones musicales con las que más se dio a conocer esta banda de origen canadiense llamada Trans X. Así que disfrutémosla entonces, aquí en Memoria Digital.

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2: San Pedro de antaño, de hoy y de siempre, a través de Occidental Estéreo. Muy buena tarde, qué placer poder saludar a ustedes en el control central, Eric Méndez. Aquí en la cabina de locución, Oscar Daniel y Justo Germán. Estamos para acompañarles en este primer día de la última semana laboral, porque la otra semana ya solo son dos días, pero esta todavía la tenemos completita, así que Dios bendiga a todos en el quehacer respectivo, en el viaje, en la casa, en la cocina, en el comedor, donde quiera que estén. Permítanos desearles felicidades y un fuerte abrazo al iniciar otro programa San Pedro de antaño, de hoy y de siempre, Coca.
3: Gracias, don Justo Germán. Saludos cordiales para ustedes que nos escuchan a través del 88.7, para quienes nos visualizan a través de nuestra página de Facebook, Occidental Radio 88.7, para quienes van a poder escuchar y observar el programa a partir de las 20 horas 8 de la noche en repetición, pues hoy con el gusto que nos da de poder acompañarles, amigas y amigos. Seguiremos hablando el día de hoy, don Justo Germán y amigos oyentes, de los sastres, pero también hablaremos de modistas, porque el programa del viernes, algunos de nuestros oyentes nos escribieron y nos indicaron pues que recordaban a algunas modistas. Así que si usted tiene en mente algunas de las modistas del San Pedro de antaño que con ese trabajo también pudieron contribuir en la economía del hogar o para que los hijos pudieran salir adelante, usted podrá comunicarse con nosotros a través del 77 60 34 32, o el WhatsApp de la emisora, el 42 42 81 80. Y además, don Justo Germán, invitar el día de hoy a nuestros oyentes a que si... por cierto, un saludo cordial para el doctor Javier, don Justo.
2: Ahorita que veníamos... Muy feliz tarde, que Dios lo bendiga. Yo creo que va con Yadira, ¿verdad?
3: Creo que con su hijo.
2: O con un hijo. Así que saludos, doctor.
3: Sí, saludos, doctor. Lo mencionamos porque cabalmente, mira, ahora que veníamos entrando a la emisora, a la radio, pues también volvemos a recordar a su papá, ¿verdad?
2: Así es.
3: No me recuerdo quién fue quien nos escribió el viernes refiriéndose a don Javier, también que le decían el cuatío. Ajá. Y es que él así decía, ¿verdad? Buenos amigos, sí. buenos cuates, decía don Javier cuando lo saludaba a uno, cuando a uno lo encontraba, no importaba si uno iba a su taller de sastrería o si uno estaba en otras diligencias, pero él lo encontraba a uno en la calle, pues él daba la mano bastante fuerte y siempre, buenos cuates, era la frase que mencionaba.
2: Efectivamente, así es, y entonces un saludo, una broma también para el doctor Javier. Ojalá el año entrante se vuelva a ser patrocinador de San Pedro de antaño.
3: Y que siga también con esa manera y esa... forma de ser bastante jovial que tiene el doctor Javier Miranda junto a toda su familia. Muy bien, entonces el día de hoy, ya lo saben, seguiremos hablando de sastres.
2: Hablaremos de algunas modistas.
3: Don Justo Germán estará nuevamente recordando a algunos de ellos. en este momento. Y yo pienso, don Justo Germán, que si empezamos a desgranar nuevamente la mazorca Desastres, ya mencionamos nuevamente a don Javier, nos recordaron también la sastrería sartorial de León, ¿verdad? Que
2: de Isaías.
3: De don Isaías, que es hermano de nuestro amigo José Luis de León. Ajá. Que por cierto, también queremos pedir disculpas en nombre de José Luis. Él hoy por la mañana nos avisó que aún tenía algunas otras actividades el día de hoy, por lo tanto no puede estar en nuestro programa el día de hoy. Pero entonces, Sartorial de León de don Isaías, ¿verdad? Mencionamos a Creaciones Constanza.
2: Efectivamente.
3: Mencionamos a Pecosville, ¿verdad? Mencionamos a Sartorial
2: Ramírez.
3: Emporium Sartorial, ¿verdad?
2: También.
3: Sartorial Ramírez.
2: Godínez Hermanos.
3: Godínez Hermanos, ¿verdad? Que creo yo que podríamos empezar con ellos, don Justo Germán, antes de ir a una pieza o a un corte comercial. Don Julio y don Mundo Godínez fueron de los sastres, don Justo Germán, que empezaron. Y luego de establecer también acá su taller aquí en San Pedro Zacatepeque, ellos también, creo que fue ya don Julio en la zona 1 y don Mundo en Ciudad San Cristóbal. ¿Qué recuerdos de don Julio y don Mundo?
2: Ah, muy interesante. Algo especial. Trataban de ser puntual hasta donde sea posible con los compromisos. Y en lo que respecta a la sastrería, una sastrería de primerísima calidad, podría decir yo, porque habían varios operarios, pero don Mundo y don Julio siempre, ojo al Cristo, viendo aún lo más sencillo, el sorjetado, la cruceta que se le hacía a los pantalones, a las orillas de los pantalones, era tan especial, ojo al Cristo, luego en la solapa, el ojo de pescado, tratando de ver también que todo eso quedara y que no pasara de un lado a otro, sino que quedara muy bien, que el forro sea el calidad, dejó ya de ser tal vez el brin que se acostumbraba para usar ya forro de cerda. De esta cuenta, entonces Godínez Hermanos destacó, perfiló, tuvo su sastrería aquí en San Pedro Zacatepeques.
3: ¿Recordará usted en qué sector tuvieron o empezarían o estarían ubicados en algún local don Mundo y don Julio?
2: Sí, bueno,
3: ¿sería ya en la séptima avenida? ¿Sería local por ahí que tendrían? ¿O no, estarían ubicados?
2: No, más tengo la idea. Creo que sí, pero tengo la idea si fue en la calle Real. Ahorita sí me estoy vacilando, pero lo que es cierto es que ahí estaban y fue un vivero también de operarios,
3: sí,
2: de aprendices.
3: De operarios al principio, ¿verdad?
2: Sí, al principio aprendices que fueron para ver y, como digo, ojo al Cristo, que todo quedara exactamente bien, sin arrugas y que se procurara tener al máximo la puntualidad. Otra de las cosas que cuando ya era la hora de aplanchar, había que tener mucho cuidado porque si se quemaba la pieza, una parte de la pieza, se echaba a perder toda la prenda de vestir.
3: Y aparte de eso, en el caso del famoso quiebre, ¿verdad? Tanto de las mangas como de los pantalones, pues tenía que ser en el punto exacto para que pudiera tener la presentación requerida. Y de eso, pues lógicamente, ellos tenían toda la habilidad posible para poder fabricar los trajes. Otro sastre, don Justo Germán, del que me estoy recordando en este momento, es de don Horacio Bravo. Alguien nos recordó
2: ¿sí?
3: el pasado viernes a don Horacio. Yo recuerdo que él tuvo su sastería acá abajo, por ¿sí? donde está el puente, donde tenía su propiedad, creo yo, ¿verdad?
2: Sí, ahí en lo que es el límite de Tonalá y San Juan del Pozo, en la mera hondonada, ahí estaba la casa de don Horacio, a la mano derecha cuando uno va.
3: Hacia Tonalá. Antes de empezar la subida, de famosa subida del gringo, ¿verdad?
2: Antes de pasar el puentecito, ahí estaba el taller de don Horacio.
3: Muy bien, pues es otro de los sastres que nosotros podemos recordar, de los sastres de antaño, que también dejaron huella y de con los que probablemente muchos aprendices, muchos operarios, lograron tener esos primeros pasos en la sastrería, don Justo Germán, y luego pues volverse diestros. Yo creo que del trabajo de todos estos paisanos de los que estamos recordando y hablando, han nacido muchos, y probablemente que el día de hoy continúan con ese trabajo de la sastrería, ya sea aquí en San Pedro o fuera de San Pedro, Zacatepeques.
2: Y bueno, como mi mente ya se pone ixcuén, decía mi abuelita por unos ratos, pero ya recuerdo, Godín y sus hermanos comenzaron su sastrería en lo que es su casa, la casa del Cantón San Sebastián, tenía razón, Oscar Daniel, ahí en la séptima avenida, ahí estaba la sastrería de Godín y sus hermanos, donde ellos vivían, ahí precisamente don Mundo con una responsabilidad, don Julio con otra, ya posteriormente pues se vinieron al centro de la ciudad, pero confecciones de primera, donde Godínez Hermanos, el centro de la moda.
3: Queremos agradecer a Seño Ale Velázquez, bueno, así se identifica en el Facebook, dice, estoy seguro que está refiriéndose a don Julio y a don Mundo, ella dice que probablemente estuvieron en este punto también, estuvieron en la calle Real frente a don Pedro Velázquez.
2: Efectivamente.
3: Por cierto, también don Pedro Velázquez con su famoso almacén Arcoíris, ¿era? No.
2: Surtiendo todo lo que
3: pero
2: era.
3: Pero sí era el Arcoíris, ¿verdad?
2: Sí.
3: Y él tenía la característica de surtir de telas, ¿verdad?
2: De todo.
3: De todo, pero más, yo recuerdo bastante que las telas eran uno de los fuertes que distribuía don Pedro Velázquez. Este aporte nos lo ha dado Seño Esperancita Godínez, allá en San Isidro Chamac, a quien le enviamos un saludo cordial. Gracias, Seño Esperancita, nos ha recordado también que los famosos Godínez hermanos también tuvieron local en la calle Real frente a don Pedro Velázquez.
2: Sí, en la parte baja de un edificio que está de dos niveles ahí.
3: Exactamente. Y por cierto, don Justo Germán, pues un saludo cordial para, si es que acaso estuviera, y si no, pues mencionarla, a la esposa de don Mundo, ¿verdad? Tía Corina, allá en Ciudad San Cristóbal, en la capital de la República de Guatemala, bueno, en el municipio de Misco, ahí es donde también nos escucha, o bueno, es donde ella reside actualmente, así que saludos para tía Corina. Y este es otro punto, don Justo Germán, no porque sea mi tía, sino porque tía Corina también formó y jugó un papel fundamental, como seguramente las esposas de varios sastres lo hicieron, contribuían con el trabajo, ¿verdad? Sí. Porque el sastre tenía que estar en su taller constantemente y probablemente a la hora del almuerzo no le daba todo el tiempo de poder dedicarse más si habían adquirido un compromiso. Entonces la esposa lo que hacía era poder pues ayudarle, ya sea sí, en el taller o llevarle los alimentos.
2: Efectivamente, es así, ese fue el trabajo de Corina, con mucha responsabilidad, y don Mundo, poco más serio que don Julio, pero ahí estaban los dos, echándole gana a la sastrería, Corina respaldándolo, al igual doña Enriqueta Vázquez, sí, de
3: la esposa Doris, de don Julio.
2: De Julio, que se dedicó también a la sastrería, al control, el apoyo que necesitaban ellos. Pero ya que hablamos de Corina allá en Ciudad San Cristóbal, saludos para Nelly, que es la que siempre acompaña a ella. Y,
3: a Orfa, creo Orfa, que también.
2: Ajá. Orfa es más seguro que siempre oye, ¿cómo se llama el esposo desde León?
3: Vinicio, creo
2: Vinicio,
3: que es.
2: Vinicio.

0: estamos desmadejando la yarda y cuarta de los Astres Llecanos de antaño, dice nuestro amigo Estuardo Morataya. Y don Justo Germán, ahora también dentro de los otros Astres que recuerdo, porque creo yo que no hablamos mayor cosa de él, es de don Goito Consuegra. Don sí. Gregorio Consuegra también tuvo su aquí taller, si no estoy Real, mal, en la calle Real. Sí. ¿Qué recuerdos de don Gregorio Consuegra?
1: Que también un sastre muy responsable, con todo el cuidado, cumplidor, y tenía algunos operarios, pero él sí estaba siempre al pie de la mesa, haciendo los trazos, los cortes, y luego controlando en la máquina a sus ayudantes. Uh-huh. Aparte de eso, la responsabilidad que él tuvo siempre para decirle a la clientela, pruébeselo antes de llevárselo, pruébelo. Si ve que le queda apretado, que queda flojo, avísenos para que se lo compongamos de una vez.
0: Señor Silvia Quiroa nos dice, muy buenos astres de San Pedro, Zacatepeque, San Marcos. Saludos a mi tía Cori y a mi tío Julio Godínez, dice, gracias por tan bonito programa, donde se recuerda a personas de mucho trabajo. Gracias, Chivi Quiroa, por escribirnos. Saludos cordiales. Por cierto, don Justo Germán, hablando de Silvia, también queremos enviar un saludo para doña Laura Orozco de Orozco, es ella, ¿verdad? Doña Laurita.
1: Godínez de Orozco.
0: Laura Godínez de Orozco. Para su hermana doña Marta también, doña Laura, también para Viole, en caso de doña Lauri, no se pierde los programas de San Pedro. Saludos cordiales para Emerson, que creo que es quien le acompaña también, aparte de Ociel, seguramente cada quien con sus actividades, pero saludos cordiales para usted, doña Laura. Doña Laura también la recordé en este momento porque tenían mucha amistad con los señores de Godínez Hermanos, ¿verdad? Que ellos también eran parte...
1: ¿Sobrina?
0: Exactamente, ¿verdad? Sobrina de ellos y luego sus su respectiva relación también en la familia. 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
0: 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Vamos a hacer nuestro corte comercial con nuestro compañero Eric Méndez y regresaremos con más del programa San Pedro de antaño, de hoy y de siempre.
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1: Pues este día lunes, tal como lo habíamos prometido el viernes, seguimos hablando, haciendo algún agregado en cuanto a los sastres de acá, de San Pedro Zacatepec, que es un gremio que también le ha dado prestigio porque, como decía Oscar Daniel, algunos sastres, como el caso de Godínez Hermanos, estuvieron aquí, se instalaron aquí y luego se trasladaron a Guatemala y siguieron estando allá con su sastrería, dándose a tacos con sastres que aparentemente eran de primera, pero lo mejor y comprobado, las prendas de vestir de Godínez Hermanos estaban mucho mejor confeccionadas que decir Saúl Méndez. Mucha comparación. Pero luego también, Oscar Daniel, tenemos que recordar, antes que se nos olvide, de otros dos hermanos sastres, don Ramiro y don Osvaldo Santisteban, que también aquí en la Cruz Blanca, ellos ahí vivieron, ahí tuvieron su sastrería y destacaron también en lo que respecta a prendas de vestir para los caballeros.
2: Don Ramiro y don Osvaldo Santisteban empezaron con la sastrería en el caso de, bueno, no sé si de ambos, no tengo la seguridad completa, pero en el caso de don Osvaldo, luego de ser sastre, implementó su fábrica de tejidos, sí. ¿Verdad? Cosa que sus hijos continuaron trabajando, el caso de nuestro buen amigo William Santisteban, y luego que me parece que aún Moisés, el otro hijo de don Osvaldo, él sí en la actualidad continúa con el trabajo de su empresa dedicada a la elaboración de uniformes y de todo este tipo de aspectos. Pero ¿por qué mencionamos esto, don Justo Germán? Porque ¿de dónde nació todo? ¿De dónde empezó ese trabajo? Esa forma de poder salir adelante, pues del trabajo de don Osvaldo, ¿verdad? Y también de su hermano don Ramiro Santisteban, los hermanos Santisteban, allí al inicio de la calle Real, al final de la subida, yo viniendo del Copante, antes de llegar al Copante, antes de llegar, digo, a la Cruz Blanca, ellos ahí tuvieron. Así que son parte, yo creo que ambos tenían sus talleres a la par, ¿verdad? Porque estaba don Osvaldo un poquito más acercado hacia la Cruz Blanca, y don Ramiro también ahí mismo en su casa pegado a su hermano. Esa era una característica que tenían ambos.
1: Y el hijo allá en San Juan de Dios, ahí tiene su sastrería, su taller, que da lo mejor en lo que respecta a prendas de vestir.
2: Sí, el caso de William, que empezó también con acá en una de las fábricas, creo que es por la Tercera Avenida, más o menos. Y luego, pues, se fueron ambos, tanto William como Moisés, allá en la calle del cementerio, ¿verdad? Moisés me parece que tiene implementada en San Marcos.
1: Herencia también paterna.
2: Exactamente, herencia de don Osvaldo y de don Ramiro Santisteban. A ver, tenemos más mensajitos que ingresan a través de nuestra página de Facebook, Occidental Radio 88.7. Ale Velázquez dice, nos dice Ale, así es, los hermanos Godínez, tíos de mi abuela Esperanza Godínez. ¿Recuerda a doña Esperanza? Me imagino que se refiere a don Mundo y a don Julio, ¿verdad? Que son hermanos de doña Esperanza Godínez.
1: Sí, Esperanza de Chamac.
2: Muy bien.
1: Esperanza de Chamac, mamá de Orfilia. Ella, Esperanza Godínez, puras raíces de acá, de Godínez Hermanos, y luego allá en Chamac hizo su vida matrimonial.
2: Mire qué cosa más interesante, don Justo Germán, ¿verdad? Cómo se va expandiendo el trabajo de los paisanos. Eunice Zoom, en nuestra página de Facebook, Occidental Radio 88.7. Buenas tardes, estimada audiencia. Me late el corazón fuerte al hablar de los sastres de antaño. Gratos recuerdos de las máquinas de coser, y en especial porque tuve la bendición de ver ejercer a mi papá, Herman Ovidio López. Él atendía más o menos por el Cristo Negro. Cada sacrificio valió la pena para sacarnos adelante. Ellos les escuchan, siempre dice, así que saludos para mis estimados papitos, dice Eunice. En los mensajes, don Justo Germán, cuando las personas escriben, se puede percibir la sinceridad y el agradecimiento profundo que hay en las personas. Y en el caso, no sé si usted tiene algún recuerdo o no de don Herman Ovidio López, que atendió su sastrería, entiendo así, por el Cristo Negro. De repente, si Eunice tuviera alguna fotografía que nos pudiera compartir del taller, cuando a lo mejor don Herman Ovidio estaba trabajando en los distintos aspectos de la sastrería, pues si los puede compartir, y si así fuera su deseo también, enhorabuena. Nosotros, mientras estamos acá en el programa, podremos ir proyectando las fotografías, y también no solamente en el caso de Eunice, sino a las personas que nos escuchan, si tienen algún recuerdo, ¿verdad?, de la sastrería del papá, del tío, del abuelito, pues compártanosla, puedan enviárnosla a través del WhatsApp de la emisora, el 4242-8180. Así que, don Herman Ovidio López, para usted un saludo muy cordial. Entiendo que su esposa aún está con vida, porque dice aquí Eunice, saludos para mis papitos. Vamos a seguir hablando de ellos, pero tenemos una llamada en el WhatsApp. Muy buenas tardes, ¿quién nos habla?
3: Buenas tardes, Coca, soy Mari.
2: ¿Cómo está, Mari? Qué gusto saludarla.
3: Bien, gracias.
2: Qué bueno. Hoy recordando nuevamente
3: A los sastres y modistas, ¿verdad? Ya la semana pasada pues les mencioné algunos sastres, sí, y otros pues no me recordaba, pero entre todos se está haciendo el programa.
2: Exactamente.
3: Y entonces, hablando de modistas, pues mi modista de cabecera pues fue mi tía Maruca, hermana de mi papá.
2: Ajá.
3: Entonces, desde Guira, en la casa, una ya no trabajó tanto así en San Pedro porque era maestra y trabajaba afuera.
2: ¿Y en dónde tenía ella su taller, Mari? Doña Mari. ¿Y si tiene el nombre
3: no
2: completo,
3: tuvo
2: doña
3: taller.
2: Maruca? Bueno, pero ¿en dónde
3: vivía? No tuvo taller porque, bueno, ahí en la casa, ahí digamos en la calle Real, en la casa de mis tías, por el Copante.
2: Ah, muy bien.
3: Pero ella trabajó fuera de San Pedro, entonces ahí tenía su máquina.
2: En la casa.
3: Y me recuerdo que en la capital había un almacén, pues eso sería en los 70s, más o menos, finales de los 60s, 70s, que se llamaba Almacén Mi Casa, creo yo, y ahí vendían patrones para hacer los vestidos. Entonces ella compraba patrones ahí y nos hacía vestidos a nosotras. Y también mi madrina Huicha, la esposa de mi padrino Gregorio Consuegra, también sabía coser a máquina. Ajá. Tampoco fue así que tuviera, pero pues ahí en la casa, ¿verdad? Ajá. Tenía el taller de mi padrino, entonces ella también cosía y también me elaboró algunos vestidos. Recuerdo también a mi vecina, doña Margarita Orozco de Paz, la mamá de mi amigo de infancia, juventud y vejez por estos lares, Leonardo de Paz.
2: Ajá. ¿Ella también era modista?
3: También. Y ella tuvo su taller ahí en la casa de don Onofre.
2: Ajá, muy bien.
3: Y ese gremio de las modistas en su época fue muy fuerte, digamos así, porque yo me recuerdo que hasta participaban con candidata para Valle de la Esmeralda. Bueno, en esa época era Flor del Valle, o ajá, no sé cómo se llamaba en esa época, ¿no?
2: Ajá.
3: O señorita San Pedro, también Neca Méndez, y otra que también, no sé si ella cosió, ¿cómo se dirá? Bueno, no sé, trabajó en máquina así a nivel profesional, digamos, o semiprofesional. Fue Bertita, la esposa de Obdulio Velázquez Orozco, parece que es ella.
2: Ajá.
3: Creo que ahí en su casa, me imagino, y muchas señoras que también en sus casas tenían su máquina, taller. Ajá. Me recuerdo de Dina, una señora que vivía por la calle, por la tercera calle, casi enfrente, bueno, pegado a don Lili Granados, creo, a don Ramón, en esa calle, sobre la tercera calle.
2: Ajá.
3: Doña Ana, o no sé cómo se llamaba, una señora que tenía un taller por, yo creo que por ahí donde las Pais.
2: Ah, por
3: donde. Por donde la señora Alia Godín.
2: Correcto.
3: De Pais. Y también recuerdo, ¿verdad? Ir ahí a las.
2: Chechi, lo digo, perdone, Mari, si me permite. Es que yo le dije Chechi pensando en la hija de doña Oralia, ¿verdad? Yo creo que ahí en ese sector actualmente es doña Marta, creo, yo no me recuerdo el apellido de doña Marta,
3: ella,
2: ¿verdad?
3: Ella, pero yo tampoco me recuerdo el apellido de ella, sí, pero ella sí fue.
2: Doña Marta, no sé sí, si es yo creo que es de las que más destacan, Mari, aprovechando la plática suya, porque ella, mire, ¿desde cuándo usted recuerda? Estamos hablando de aproximadamente unos 30 años atrás, unos 40 años atrás, y doña Marta creo yo que es una de las modistas que actualmente continúan. No sé, creo que una de sus hijas todavía también heredó ese trabajo y siguen teniendo su taller ahí frente a la casa de doña Auralia, ¿verdad? En la esquina frente a la casa de doña Auralia. Pero es solamente una acotación y le seguimos escuchando, Mari.
3: No, gracias, Coca. También recuerdo una hija de doña Pía, ¿qué? Juárez, bueno, de Juárez, creo yo.
2: Ajá.
3: Creo que el esposo de ella era de apellido Espinosa, ella también fue modista, no sé si todavía siga ejerciendo.
2: Ella es, a ver,
3: creo que por ahí.
2: Ellos tenían, no sé si estamos en la misma sintonía, Mari, ella no sé si es quien tenía su centro de trabajo aquí por donde está la calle que cuando uno viene del templo de Santa María hacia San Marcos, no creo si
3: es de apellido. Sí, en la tercera calle, sí.
2: Sí, yo no recuerdo el
3: por
2: nombre.
3: Por Esparta, una cuadra o media cuadra de Esparta, ¿no?
2: No recuerdo el nombre de esta.
3: Estoy
2: a ver
3: mal
2: si,
3: yo.
2: De la señora Espinosa.
3: Sí, yo no me recuerdo de ella, solo me recuerdo que era hija de doña Pía.
2: Ajá, exactamente. Muy bien. Bueno, pues, ¿qué más? ¿Qué nombres? ¿Qué otros nombres, por favor, Mari, si tienen?
3: Ay, pues, yo creo que solo ella. Ah,
2: bueno,
3: sí,
2: muy bien.
3: Ya la cabeza ya no me funciona tanto, pero sí, claro, ese gremio fue muy, muy grande. En Tonalá también hubo varias, no recuerdo nombres, también yo creo que en todos los cantones.
2: Sí, seguramente. Pues mire, Mari, que muchas gracias siempre por aportarnos, nos ha dado varios nombres, que pues creo yo que también muchas de las personas que nos oyen, que nos escuchan, han de estar ahorita recordando, sí, doña Marta, ¿verdad? Sí, la señora Espinosa, es que mire, Mari, que aquí tengo en la punta de la lengua el nombre de la hija de doña Pía, pero por ahí se
3: Silvia, me... Silvia Espinosa.
2: Silvia, sí, Silvia.
3: Juárez.
2: Bueno, exactamente, ¿verdad? Creo yo que ellas, que por cierto, yo creo que es hermana de la licenciada Sandra Juárez, ¿verdad? Que actualmente integra.
3: Ella es hermana de ella y de Marco.
2: Exactamente, así es, correcto. Pues Mari, muchas gracias siempre por contribuir con nosotros, por tomarse la molestia de llamar y de recordarnos a los sanpedranos que usted tiene en mente y que al mencionarlos, pues muchos de nosotros también los traemos nuevamente a nuestra memoria. Gracias, Mari.
3: Bueno, Coca, de nada, feliz tarde y buen provecho. Gracias. O si ya almorzaron, pues igual.
2: Todavía ni siquiera.
3: Feliz inicio de semana.
2: No hemos desayunado, pero ya lo haremos junto con el almuerzo, Mari. Muchas gracias, Mari. Felicidades.
3: En ayuno. Vaya, Coca, feliz tarde.
2: Hasta luego. Es que agradable la llamada siempre de Mari Cifuentes, don Justo Germán. Pues bueno, luego de los nombres que ella mencionó, vamos a... nuevamente saludar a don Herman Ovidio López y a su esposa Margarita López de Baltasar, dice saludos desde Tejutla, San Marcos. Gracias, señor Margarita, por vernos allá en Tejutla, San Marcos. Daniel Velázquez, un recuerdo muy especial a don Jaime Alfredo Orozco, dice mi maestro en la industrial, qué gran maestro y qué gran persona. Don Jaime Alfredo, no sé si daría clases de sastrería también mire, pues qué interesante, ¿verdad? Así que gracias, Daniel, por recordar a el gran maestro don Jaime Alfredo Orozco, ¿verdad? Seguramente también la familia le recuerda con mucho aprecio. Nuestro amigo que nos escucha siempre en Aldea San Juan San Lorenzo dice buenas tardes, excelente inicio de semana. Saludo para los que están escuchando Occidental Estéreo desde Aldea San Juan San Lorenzo del municipio de Ayutla. Juan Francisco Orozco dice un recuerdo a don Francisco Orozco de la sastrería y almacén Princesita Rubia. Gracias, Juan Francisco. No me recuerdo si a él lo habíamos mencionado o no, pero sí, don Francisco Orozco de la sastrería Princesita Rubia.
1: Ya lo teníamos aquí en la punta de la lengua para anunciar a don Francisco Orozco de la Princesita Rubia. Después se amplió de sastrería a los baños Princesita Rubia.
2: Y luego un papá, almacén también, ¿verdad?
1: Papá porque tuvieron almacén. Doña Zoila, efectivamente. Total, de esta cuenta seguimos recordando a todos. Y ya vendremos hablando de algunas de las modistas de antaño de las que esperamos usted las recuerde y nos opine algo.
2: De las que ya Mari nos habló algunos nombres. Juan Francisco Orozco siempre complementa, un saludo para la familia Orozco Bravo, hablando de la familia de don Francisco de la Sastería y Almacén Princesita Rubia. Clifford Marzolini Aguilar nos dice, gratos recuerdos de don Chimán, cerca de Modernicasa. Ramírez, don Chimán me imagino que es el papá de Ismar.
1: Don Juventino.
2: Don Juventino, ¿sí es el papá de Ismar, don José Germán? Sí. Bueno, pues gracias Marzolini. También dice don Jaime Orozco, lo vuelve a mencionar, instructor del básico experimental. Saludos y bendiciones, apreciable don Justo Germán y Coca. Gracias Clifford por la sintonía. Oscar Bautista, buenas tardes. Saludos a todos, que aguante el de don Justo, dice bendiciones. Saludos a don Osvaldo Orozco y también un sastre don Osvaldo Orozco. Gracias Oscar por mencionarnos a don Osvaldo y por esos excelentes recuerdos. Osvaldo Orozco, otro de los buenos sastres sanpedranos. Lilian Margot de López, buenas tardes. Viene a mis recuerdos cuando ayudaba a mi madre. Aquí viene, ¿verdad? Lo que decía Mari, a doña Margarita. Cuando ayudaba a hilvanar los vestidos de novia, vestidos de 15 años, uniformes y vestidos en general para engalanar a las lindas mujeres sanpedranas. También dice que doña Margarita confeccionaba túnicas del Señor Nazareno y de la Virgen María. Doña Margarita, dice profesora Lilian, a ver si me perdió el mensaje aquí por los que van ingresando. Doña Margarita dice, nos enseñó ese arte tan lindo, a tejer y a bordar. Pues bueno, no sé si la profesora Lilian también de repente sí le atinó bien al trabajo de modista o pues era solamente ayudante, pero algo de recuerdo ha de tener. Y complementando entonces esto a lo que decía Mari Cifuentes, Leonardo Lo de Paz nos dice, amigos de Occidental Estéreo, un gran abrazo. Don Justo Germán, Oscar Daniel, y también para nuestro amigo el poeta checano José Luis. Escuchando este lindo programa, yo recuerdo a un amigo de mi padre, don Onofre de Paz, que era un gran sastre, don Justo Flor, que vivía en el Cantón El Mosquito. Una oración al cielo en memoria de quienes ya partieron, especialmente a mi maestro de la sastrería. Ah, mire, también menciona a don Horacio Bravo, esposo, efectivamente, de la tía, dice Leonardo, de tía Fema Bravo Vega. Abrazos. Así que nos vuelve, lo que yo no recordaba es de don Horacio, don Justo Germán, el que había sido, también había sido instructor en el experimental. Antes de irnos a corte, leemos de una vez los mensajes estos en nuestra página de Facebook. Saludos a mi papá, don Ovidio López, sastre de la zona 2, Cantón San Sebastián, colegas de otros sastres, y nos menciona don Mario Orozco, que en paz descanse. Isaías de León. Teodoro del Cantón Tonalá, cierto, Teodorito del Cantón Tonalá, también otro de los sastres, y que creo que él todavía trabaja en ese oficio. También Isaías Orozco, sastres que dejaron huella. También dice, recuerdo a la sastería Nolín. Bueno, pues otro de los nombres de las sastrerías que nuestros oyentes contribuyen. Gracias, Ricardo, por su mensaje a través de nuestra página de Facebook. Mario Velázquez dice que me salté su saludito, a ver si lo encuentro. Mario Velázquez, ¿dónde está Mario Velázquez? O a ver si me ayudas, Eric, y si no, en el próximo corte lo estaremos dando a conocer. Es que sí, aquí, bueno, no tengo ninguno ahorita de Mario, pero gracias, Mario, por estar. Ah, bueno, yo creo que lo que está haciendo es alguien que escribió como que se le había olvidado hablar de sastres. Nos hablan también a don Leonzo Sánchez, de don Leonzo. Sí, hablamos. Se revisa la bandeja de mensajes y vamos entonces de inmediato a nuestra página, digo, a nuestro corte comercial, y ya tenemos más mensajes en WhatsApp que daremos a conocer luego del corte.
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1: Estamos con la presentación del programa San Pedro de antaño, de hoy y de siempre. Hoy es lunes
2: 22
1: de julio, así en la plena semana de la chicanidad, donde ya varios de los paisanos, tenemos entendido, ya están por acá. Hoy yo en la mañana, ayer, a Ludwig, que estaba refiriéndose a los esposos Miranda Méndez, que viven en Huehuetenango, hablamos de Cuxuxa. Él ya está acá compartiendo, dice, disfrutando con la familia, así que doña Estela debe estar contenta que está su hermana radicada allá en Huehuetenango. Así estamos, San Pedro de antaño, y ya adelantito algunos mensajes que tiene Oscar Daniel. Vamos a hacer mención de algunas de las modistas de antaño que le dieron honor, fama a la modistería chicana.
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2: 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Señor Marina Fuentes, del Cantón San Sebastián, nos llamó a través de la vía telefónica, dice, para recordar a su padre que era sastre, Juan de la Cruz Fuentes Juárez, que vivía en San Sebastián, y también al hermano de don Juan, don Herman Fuentes, y además otros sastres como don Jorge y don Fabián Velázquez de San Isidro Chamac, y por último también mencionó a don Rigoberto Orozco. Así que ya porque estén en vida o porque ya estén en la presencia de Dios, recordamos a los sastres don Juan de la Cruz Fuentes Juárez en San Sebastián, su hermano Hernán Fuentes, Jorge y Fabián Velázquez de Chamac y don Rigoberto Orozco. Gracias, señor Marina, por recordarnos estos nombres. Señor Adi nos llamó de la zona 4 de San Marcos y llamó para recordar también a don Jaime Orozco. Mire qué interesante que están recordando a don Jaime Alfredo Orozco, que también fue instructor en el experimental, ¿verdad? Es ahí donde también jugó un papel muy importante. Gracias, señor Adi, por su comunicación. Don Ulises de Relojería Omega, por cierto, don Ulises, un saludo cordial para usted también, para su estimada esposa. He tenido en mente saludarlos, pero a veces por tanto, y si no se reportan, a veces es un poquito más complicado que uno se recuerde, pero gracias, don Ulises, por la sintonía. Él dice que llamó para recordar a los sastres Humberto Navarro y Horacio González, también de los que trae a la mente don Ulises. ¿Qué apellido es don Ulises Juárez, verdad? Ulises Juárez de la Relojería Omega. Gracias, don Ulises, buen provecho para usted y para su estimada esposa, y gracias por traernos a la memoria a los sastres don Humberto Navarro y don Horacio González. Y a lo mejor si las familias de ellos, de estos sastres, nos están escuchando, pues bueno, será también leer un mensajito de ustedes. A ver, vamos a leer mensajes que han ingresado al WhatsApp, don Justo Germán, hablando de sastres. Buenas tardes, un saludo para mi abuelo Artemio Orozco, sastre de la denominada El Caballero Elegante. Mire, es el nombre de su sastrería, El Caballero Elegante. Están escuchando allá en La Grandeza. Buenas tardes y gracias por escribirnos, amigos del número con la terminación 8584, don Artemio, de su sastrería El Caballero Elegante. Mire, buenos nombres también, ¿verdad? Llamativos que expresan en este momento. ¿Sí, don Justo Germán?
1: Bueno, solamente quería recordar yo también de acá de San Pedro, allá en Guatemala, hay otros sastres que han descollado y espero, vamos a ver el nombre de
2: originarios de aquí de San Pedro,
1: de San Pedro,
2: y que están ya en la capital. Hay varios, por cierto. Hay
1: varios, ¿verdad? Pero ahí están echándole gana y poniendo en alto el nombre del arte sartorial sanpedrano.
2: Buenas tardes, don Justo Germán. Le escribo para recordar al difunto Raúl Orozco, más conocido como Raúl Ratón, un gran sastre en aquellos tiempos, dice don Raúl Orozco. No sé si tiene algún recuerdo de él, don Justo Germán. Pues nos lo escriben del 4431, don Raúl Orozco, conocido como Raúl Ratón.
1: Efectivamente.
2: Ahí. Él, que, bueno, yo entiendo que él ya, así es, difunto. Sí. Creo que era un chiquito, y creo que lo de Ratón era porque era chiquito y...
1: Exactamente, así es lo que iba a hacer hincapié, de estatura baja, y muy cordial también, respetuoso. A través de Occidental Estéreo, saludos para todos los que han hecho del arte sartorial una industria checana.
2: Los saluda Ricardo Vázquez, dice, Ricardo es quien nos ha recordado a don Raulito Ratón, otro de los sastres también bastante particulares aquí en San Pedro. Del número con la terminación 0597 dice, mencionamos también a algunas modistas, y aquí ya vienen algunos nombres de modistas. Blanca Orozco, esposa de Axel Vázquez. A ver, yo creo que es la esposa del maestro constructor, me imagino, no sé si es la esposa del maestro constructor Axel Vázquez, ¿verdad?
1: Yo creo que sí, probablemente sí. De la calzada.
2: De la calzada, y a lo mejor pues doña Blanquita, quizás ya está aquí también en Tonalá, ¿verdad? Con sus hijos, pero no sé, pero gracias. Daniel Bautista es quien nos está recordando a doña Blanquita Orozco. También dice doña Fidelina Bautista, la que fue esposa de don Rodolfo Vázquez. Ajá, o sea que las concuñas eran modistas, ¿verdad?
1: Efectivamente.
2: Doña Fide, saludos cordiales para doña Fide, ella seguramente está escuchando, y Daniel nos ha traído el recuerdo de ella también. Yo no sé, doña Fide, a lo mejor alguien ahí en la casa nos llama ahí a la cabina para indicarnos si todavía doña Fide trabajará El oficio de ser modista, probablemente sí, probablemente no.
1: Posiblemente.
2: ¿Verdad? Y también dice a doña Romelia Mendoza, esposa del difunto Pantaleón Vázquez. Mire, don Justo Germán, aquí las esposas de los hermanos, las tres concuñas. Modistas, sí, las concuñas. Doña Blanquita, doña Fide y doña Romelia Mendoza. Saludos cordiales también para doña Rome. Ahí por ahí mismo donde doña Fide seguramente nos ha de estar escuchando, porque ellos pues vivían todos los Vázquez, ¿verdad? Todos así los maestros es. Constructores viven por ahí, por ese sector. Así que gracias, Daniel, por rendir tributo a estas mujeres que también trabajaron como modistas. No sé si algún comentario antes de que lea otro mensaje, don Justo.
1: No, solamente para decir que sí, de ahí a la calzada han habido modistas y... La esposa de Raúl, mi sobrino, Raúl
2: Fuentes. Sí, la recordaba Esperancita.
1: Sí, también, ¿verdad? Ella es
2: del, sí, ella era muy buena modista también.
1: A la modistería.
2: Sí, por cierto, saludos cordiales para Raúl también, que probablemente ahí en ocasiones tiene la oportunidad de escucharnos y recordar a su esposa Esperancita Lanchi, ¿verdad? Uh-huh. Lanchi, que era una mujer trabajadora, ¿verdad? Ayudó a Raúl a sacar adelante a sus hijos. Otro mensaje más, don Gusto Germán dice, buenas tardes, nos dice Mari, sigue contribuyendo con nosotros desde Los Ángeles. También recordamos a doña Eluvia López de Ceballos, ¿verdad? Doña Eluvia López de Ceballos tuvo su taller en la calle Real frente a Foto Ríos. Después se trasladó frente a la imprenta Maya, lo que yo hacía logro recordar de doña Eluvia, nos dice Mari. Sí, lo que yo no recordaba de doña Eluvia es que había tenido aquí en la calle Real su taller.
1: No, pero... Yo quería hacer mención de eso porque la tenemos en la lista. Doña Eluvia López de Ceballos, una de las grandes modistas. E inicialmente ella arrancó en la Séptima Avenida. Ahí, antes de llegar para doblar a la Calzada Independencia. Ahí, doña Eluvia López de Ceballos tuvo su hija Esmeralda. También cierto. Se dedicó a eso. Pero sí, los elegantes trajes para novia, para 15 años, para cualquier acontecimiento, confeccionados impecablemente con las mejores telas y los mejores diseños. ¿Cómo no recordar? Lo teníamos en mente a doña Eluvia López de Ceballos.
2: Después de estar ahí donde usted ha mencionado y donde hizo también acotación Mari, pues sí, creo que ella terminó su trabajo como modista, allí frente a la imprenta Maya, ¿verdad? Ahí en la calle del Gallo, del Gallo Rojo, ¿verdad? Sí. Por ahí en ese sector. Gracias, Mari, por recordarnos a doña Eluvia también de las modistas de antaño. A ver qué nos dice Axel, el Checo González. Buenas tardes, nos dice Checo. Mi aporte, hablando de sastres, Alfonso López, esposo de doña Celedonia, ¿verdad? Oscar Alfonso López. Él tenía su sastrería en la Séptima Avenida. También a la par de la casa de doña Oralia, ¿verdad? Si no estoy mal. Y si no, pues es una propiedad de que habrá de por medio.
1: Así es.
2: Pero ahí estuvo don Oscar Alfonso.
1: Ajá.
2: Muy bien.
1: Exactamente.
2: ¿Quién más nos menciona, Checo? Don Herman Paz. Don Herman Paz, también otro de los sastres que creo que ya no los han mencionado. También ya, gracias Checo, ya mencionamos a don Julio y a don Mundo de Godínez Hermanos. También hemos hecho mención de don Rodolfo Ramírez, del difunto don Rodolfo Ramírez. Gracias Checo, también Checo nos recuerda a don Olegario, el papá de Oscar
1: Olegario Aquita. Orozco.
2: Exactamente.
1: Y su hermano Juan.
2: Exactamente. Y fíjese que Yucamal tiene como unos 3 minutos que tenía en mente don Justo Germán. A mí me parece, no sé si doña Fide también, la esposa de don Olegario, creo que también ella se dedicó, ¿verdad? No sé si a la sastrería o a la costurería, ¿verdad? Pero sí, saludos también para doña Fide, que es otra mujer también de hueso colorado, que por ahí anda también. Por cierto, yo creo que ella nos está escuchando porque su hija Rosemary siempre se reporta aquí al programa. Así que saludos doña Fide, recordando aquí a don Olegario. A ver, ¿a quiénes más nos menciona al Axel Checo? De las modistas, aparte de las que hemos mencionado, está, dice, Seño Violeta Castillo y doña Chilita Giordano.
1: Exactamente.
2: También, doña Chilita Giordano, instructora de corte y confección en el Instituto Técnico Industrial Y mi vecina también dice, sí, aquí está, doña Domínguez, es el apellido de doña Martita, don Justo Germán, que habíamos mencionado. Correcto. Con Mari Cifuentes. Así que, gracias Checo, nos recuerda, en este caso, digamos, por su trascendencia en la docencia, a doña Chilita Giordano, instructora del industrial.
1: Sí, efectivamente.
2: También recuerdo, dice, a don Tavo Gómez, Tavo Papas, ¿verdad? Que también fue por mucho tiempo directivo del Deportivo San Pedro. Don Tavo tuvo su taller en las últimas, aquí frente al templo, cabal frente a la entrada principal del Templo de Santa María, ¿verdad? Ahí frente a Calzado Nacional, ahí tuvo su taller ya en las últimas, don Tavo. No sé si alguno de sus herederos o herederas, creo que continúan también aún con el trabajo. También dice, se ubicó su taller en la esquina de los Pollitos, en una de las direcciones que tuvo don Tavo Gómez. Así que gracias Checo por recordarnos también a estas modistas y a otros astres. ¿Alguna acotación antes de leer otro mensaje, don Justo?
1: Estamos muy bien.
2: Dice, buena tarde, un saludo para mi papá. Aquí viene el nombre del papá, Herman Isaías Velázquez González. Ah, bueno, él es perito contador, pero que dedicó su vida a la sastrería y gracias a ello sacó adelante a la familia. Pues de repente falta aquí que nos escriba su nombre, quien nos escribe del 0645, un reconocimiento entonces, don José Germán, para don Herman Isaías Velázquez González, porque así como él, muchos astres a través de ese trabajo noble, cansado, agotador, lograron sacar adelante a la familia. Así que, dentro de los que nos han mencionado, y alguna acotación, don Justo, antes de ir a los mensajes de nuestra página de Facebook, usted cuéntenos algo.
1: Bueno, pues lo que sí de inmediato quiero recordar, antes que se nos vaya por alto, es otra de las modistas que también hizo historia, doña Esther Sánchez de Fuentes, en la calle Real. Doña Esther también se dedicó a esto de la confección, la elegancia, ahí en la calle Real, justamente donde está la empresa bancaria Banrural, ahí estaba la modistería de ella y la sastrería de su esposo.
2: Muy bien, vamos con más mensajes. Mire, ya Eric me ha hecho señas de que tenemos que ir al corte y tengo varios mensajes que vamos a tener que leerlos antes de el corte. A ver, nos dice nuestro buen amigo oyente, gracias Ciro por siempre estar atento al programa, por escucharnos y por contribuir. Buena tarde a los oyentes de tan precioso programa. Dice, si se pudiera hacer un comentario, de un evento, y luego destacar el mensaje final de la hija del pueblo saliente, de la reina, la nueva hija del pueblo originaria de San Andrés Chapel, ¿verdad, don Justo Germán? Sí, pues nos parece, Ciro, que al final de cuentas, la nueva hija del pueblo, al igual que las anteriores, también marcan una diferencia enorme que me parece, mire, hay que felicitar, Ciro, creo yo, a los organizadores de este evento y felicitar a las participantes porque ellas siguen marcando una gran diferencia en sus participaciones.
1: Se desenvuelven de manera maravillosa.
2: Y mire, don Justo Germán, los mensajes que ellas dan probablemente los preparan, ¿verdad? Hay un guión. Pero ellas tienen la gran facilidad, Ciro, de hablar cosas reales de San Pedro, de que contribuyamos todos con nuestras actitudes a poder mantener lo que es la identidad de nuestro pueblo.
1: Conocen su comunidad.
2: Llamarnos la atención para que mantengamos la identidad, que no la perdamos, que evitemos el extranjerismo, ¿verdad? Que nos ha venido a hacer tanto daño. Y pues del que creo yo que todos somos parte responsables como sanpedranos, porque si nos decimos ser originarios de un pueblo lleno de tradición, de costumbre, de folclor, pero ¿en dónde queda? Y me parece que en este caso, tanto la ganadora del certamen de ayer de la hija del pueblo como las otras participantes siguen marcando esa diferencia y deberían de ser, don José Germán, los eventos en los que todos aprendamos la desenvoltura que ellas tienen y el mensaje que nos
1: dan. Una manera fácil de identificarse y otra cosa importante, que siguen impulsando, defendiendo la costumbre, la tradición, la hospitalidad del pueblo sanpedrano, y lo que dicen, lo dicen porque conocen y saben las costumbres de nuestro pueblo.
2: Gracias, Ciro. Pues esperamos que todos contribuyamos nuevamente a lo que es mantener, o sea, hablar del folclor, de la cultura, del sanpedranismo, pues entonces tiene que ser también nuestra práctica diaria. Está bien que tengamos el gusto por lo que viene de afuera, y eso también siempre lo recalcamos aquí en la radio, pero no olvidemos que como sanpedranos tenemos música, tenemos tradiciones, tenemos trajes, ¿verdad? Tenemos una manera de comportarnos que todos los días, y mire, don Justo, antes de que usted acote, responsables somos nosotros los que, ya sean abuelos o que somos padres, en inculcar en nuestros hijos, porque si nosotros no empezamos desde nuestras casas a inculcar el amor y recordar esto que platicamos aquí en el San Pedro de antaño, cómo se desenvolvían nuestros abuelos, pues también, ¿qué esperamos si nosotros no lo trasladamos a nuestros hijos?
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2: Me recuerda, Eric, que después de venir del corte vamos a empezar la otra tanda de mensajes con el mensaje de Manfredo Miranda Dionisio, ¿verdad? Porque si no a mí se me pierde el control a veces por acá en la cabina de locución. Por cierto, Eric, queremos agradecer, ¿quién sería la persona que amablemente nos vino a proveer de una exquisita pizza? Ándale, mire, de la pizza a la sastrería. Gracias, doctor Javier, gracias a su hijo, que creo que es el de la pizza, gracias Darwin, gracias Manfredo, por participarnos de esto especial, gracias por darnos también el disfrute de una riquísima pizza. ¿Y por qué la sastrería, don Justo Germán? Porque ya lo han mencionado ellos, la sastrería en honor a la sastrería de don Javier el Cuatío.
1: Y la pizzería esta está aquí en la plaza,
2: ¿cómo se llama? San Miguel.
1: San Miguel.
2: Gracias, doctor. Vamos a corte comercial. Regresaremos con más del San Pedro de antaño, de hoy y de siempre.
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1: Fiesta chicana a través de Occidental Estéreo con el mensaje de amistad y cariño para los guatemaltecos, para los sanpedranos, especialmente los chicanos radicados en países fuera de nuestra patria, porque vaya si no lo hay, hay cantidad de paisanos allá en la Unión Americana, como también en México y en otros lugares de
2: esta, en otros departamentos fuera de San Pedro.
1: En otros departamentos de fuera de San Pedro, tantos paisanos que ahí están y ya aprovechan para venir algunos, ya como decía anteriormente, ya están viniendo para decir, estamos en la Semana de la Chicanidad y entonces aquí estamos compartiendo con la familia, con los vecinos y con los amigos.
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0: Exactamente.
1: esposa Rosenda, ahí en la Plaza Cívica. Si bien es cierto, ahí
0: Está la
1: hay,
0: opción.
1: si bien es cierto, ahí hay todo tipo de comida, pero la Esfera Café lo tiene y usted puede degustarlo con mayor tranquilidad.
0: Bueno, Justo Germán, ya en el segmento final, porque mire, agradable se ha tornado el programa hablando de los astres. Doña Violeta Almengor llamó para recordar a Doña Juvenalia, dice. Ella tenía su taller en Tonalá, pero también recuerda a don Demesio Fuentes, que tenía su taller en La Cruz Blanca. También a las costureras Angélica Ochoa bueno, doña Angélica Ochoa, dice, la madre de doña Violeta, Adela Orozco, ¿verdad? Bueno, pues gracias, señor Viole, por darnos ese recuerdo que nos trae aquí en Occidental Estéreo. Saludos para las hermanas Joachín, para Elisa y Carmen, para el ingeniero Manfredo y para su estimada madre, la profesora Nati. Dice que sí, don Justo Germán, le atinó a lo de la apretazón. Ahí en la Esfera no va a haber apretazón. Pero bueno, por eso lo digo, hay opciones, ¿verdad? Hay opciones para poder escoger, pero la comida es lo que más llama la atención. Doña María Antonieta Fuentes de López dice, llamó para recordar a las modistas, don Justo Germán, Estelita Gutiérrez, Otilia de Joachín, también a un sastre frente a la panadería La San Juan. Es cierto, ahí había un sastre.
1: Cierto.
0: No recuerda el nombre, pero dice que era de origen ecuatoriano, dice doña María Antonieta. Y por último, también recuerda a don Francisco Orozco
1: Ya
0: y
1: verás.
0: su esposa, ¿verdad? Don Francisco Orozco.
1: Ya habíamos hecho mención de la
0: Exactamente.
1: princesita rubia.
0: Muy bien. Vamos ahora con mensaje de Manfredo, te había dicho, ¿verdad? Que nos habíamos quedado. Feliz tarde, don Justo Germán, gran legado de San Pedro de antaño. Aprovecho para renombrar y agradecer a mi padre, que en paz descanse, por su abnegación para que saliéramos adelante. Ejemplo de mi vida. Y saludo efusivo, dice también para Coquita, mi admiración y respeto. Gracias, Manfredo. Ya desde el viernes pasado también tuve una oportunidad de recordar al cuatío, ¿verdad? Buenos cuates. Buenos cuates, Coquita. Buenos cuates, don Justito. Y a todos sus clientes, así los trataban a los vecinos. Esa era la característica. Y me parece que de los cuatro patojos digo yo, el doctor Javier, de Darwin, de Manfredo y de Byron, no sé, probablemente Manfredo es el que más se acerca a la expresión del cuatío, don Javier.
1: Yo quería hablar, Coca, porque tú lo conoces, en Champollap, vecinos, amigos, nació Juan Orozco, hijo de don Guadalupe Orozco. Se trasladó a la ciudad de Guatemala, allá
0: Cierto.
1: tuvo su taller, su sastrería por mucho tiempo, con una gran aceptación, y de esa cuenta él pudo poner también en alto el nombre de los sastres de San Pedro Zacatepeques. Ya se nos adelantó al más allá, pero vale la pena recordarlo.
0: Mire, don Justo, y ahora también creo que uno de sus primos fue sastre, un buen sastre allá en la zona 11 de la capital, yo no recuerdo, hermano de don Eulogio, creo
1: Ah,
0: que,
1: cierto.
0: ¿verdad? ¿Cuál es el nombre?
1: Chomo.
0: De don Chomo,
1: Rómulo
0: don
1: Orozco.
0: Rómulo, también otro de los buenos sastres, don Eulogio, creo que también en algún momento, que en paz descanse don Eulogio, ya se dedicó también a la sastrería, ¿verdad?
1: No,
0: No, él
1: él
0: fue muy
1: sino
0: poco,
1: él
0: fue
1: fue
0: más en la taller de
1: tejedor al
0: herrería, ¿verdad?
1: principio, después se dedicó
0: A la
1: a la
0: herrería.
1: agricultura, a tener una su propiedad aquí por una de las playas de nuestro departamento.
0: Cierto. Julio César Fuentes Bautista nos dice, saludos a todos los paisanos, un saludo desde la ciudad capital. Me recuerdo de niño que me gustaba ir a la sastrería de don Leonzo Sánchez, casi llegando a lo que hoy es Pollo Dorado. Me estaba toda la tarde, dice, platicando, le iba a quitar el tiempo a don Leoncito, platicando toda la tarde con él y me contaba del club social al cual perteneció y muchas aventuras. Los que conocíamos de vecinos, le decíamos abuelo también a don Leonzo y a don Julio, creo que quiere decir por aquí. Así que, gracias Julio. Seguramente don Leonzo pues tenía esa característica especial, ¿verdad? De poder platicar con las personas. Dayani González, recordando a don Rodolfo Ramírez, también dice a los hermanos Castañón, don Rosalío y don Germán.
1: Don Germán,
0: los mencionamos el día.
1: Así es cierto.
0: Don Germán también se dedicó bastante a la sastrería, sí, ¿verdad?
1: Bastante.
0: Muy bien, gracias Dayani por recordarnos a estos sastres de antaño. Señor Estela Méndez dice, buenas tardes don Justo Germán y también a Oscar. Me gusta su programa. Doña Meli dice, la esposa de Chucky está... Nos cuenta, dice que Víctor tenía su sastrería enfrente al mercado de la presidenta Trajes Méndez, de don Rigoberto Méndez, sastres también como Aníbal Orozco. Gracias, dice señor Estela. Bueno, pues mira, nos vino a recordar, dice que doña Mary le recordó a don Víctor que tenía su sastrería frente al mercado de la presidenta. Esto es allá en la zona 3, creo, de la capital de la República, pero creo que ahí está el mercado de la presidenta.
1: Efectivamente.
0: ¿Verdad?
1: Ahí está la presidenta. Ajá. Y
0: luego mencionó a Rigoberto Méndez.
1: Sí.
0: Aníbal Orozco, ¿verdad?
1: Bien.
0: Que son parte de los sastres de antaño. Gracias, señor Estela, por estar en sintonía de Occidental Estéreo. Saludos a doña Celedonia, dice que vive en San Sebastián. Doña Celedonia es esposa de alguno de los sastres, que creo que ya mencionamos.
1: Yo creo que ya de los Castañón.
0: Exactamente, de Óscar Alfonso López. Walter Augusto Navarro Méndez dice, buenas tardes, aquí saludándolos desde la ciudad de Roca, San Estefano, provincia de Roma. Anteriormente estuve en la ciudad Castel de San Pietro. Dios los bendiga, queridísimo don Justo Germán, reciba una chorrera de abrazos. Ya se nos había perdido, bueno, se nos había perdido en el aspecto de que no nos había escrito el padre Walter Navarro, ¿verdad?
1: Gracias,
0: saludos, Walter. Padre Walter, allá ahora ya no está en Cabe, sino se encuentra en la ciudad de Roca, San Estefano, provincia de Roma. Y estuvo también un tiempo en la ciudad de Castel, en San Pietro. Gracias, padre Walter. Julio Roberto Barrios dice, buen cantante, refiriéndose a Osvaldo Orozco, cantante de la Ecos Manzaneros. Orozco sí. Es el apellido de don Osvaldo. Él me imagino que también lo menciona porque creo que, bueno, él no sé si todavía practica la sastrería o si no tuvo si es don Osvaldo, si no estoy mal, su fábrica también de uniformes, ¿verdad? De uniformes. Probablemente puede ser que sí, puede ser que no, o yo esté confundido.
1: El apellido, pero estoy pensando también si no es Osvaldo Valenzuela.
0: Osvaldo Orozco nos menciona por aquí. Pero gracias Julio Roberto Barrios por escribirnos. Ivette nos dice, este mensaje es de esos que se cuelan ahí en las páginas de Facebook. Eunice nos vuelve a escribir, don Justo Germán, el taller de mi papá fue en casa... Eunice Zoom, a ver, creo que Eunice es la hija, voy a tratar de revisar, de el sastre que nos había indicado don Herman, si no estoy mal. Solo déjeme constatar acá, don Justo Germán, a ver si encuentro el mensaje anterior de seño Eunice que nos había... Ah, sí, es don Herman, es cierto, don Herman Ovidio López. Ahora voy a complementar, don Justo. Dice Eunice, mi papá tenía su taller... cerca de él, en la casa, nos cuidaba y ejercía su arte día a día junto a sus colegas. Uno de ellos, él fue colega de don Antulio Constanza, de él ya hablamos. Y los ya mencionados, ahora reside, don Herman reside en la ciudad de Guatemala y se retiró, pero les dejo una foto, quizá algunos vecinos lo identifiquen. Igual mi madrecita Hortensia Flor de María Zum, mujer que vendió cafecito, dice, en olla de barro con panito en el mercado número 1. Los honro porque no puedo olvidar que marcaron nuestra vida con orgullo y amor. Les los presento y bendigo también a don Justo Germán en el programa San Pedro de antaño. Pues gracias, señor Eunice. Y mire, otra de las de los grandes ejemplos de trabajo. Por ejemplo, de esos valores de los que mencionábamos, don Justo Germán, respecto a los mensajes de las hijas del pueblo, ¿verdad? Uh-huh. De lo que comentaba Ciro, mire, esta es la verdadera esencia del ejemplo de trabajo que los padres, no importa si fueron sastres, si fueron carpinteros, si fueron barberos, si fueron comerciantes, pero que legaron eso en sus hijos. Y ahora, ¿cuál es la esencia, don Justo Germán? Que los hijos hereden a sus hijos y así que vayan pasando a generaciones para que eso no se pierda. Pero si dejamos que el extranjerismo venga y nos gane y ya solo le ponemos atención a eso, entonces es en donde sí estamos, como dice usted, don Justo Germán, lo decía, fritos como ajo en sartén de palo.
1: Efectivamente, estoy recordando también a Augusto Méndez Mecha, le decíamos, y a su esposa Marina, que se dedicó a la fabricación de tejidos de punto, fue maestra, es muy cordial, muy respetuosa. Saludos para ellos ahí en la sexta avenida de la zona 2, Cantón San Sebastián.
0: Así es, don Justo Germán. Gracias, Chico. ¿Cómo está eso de la desenvoltura? Dice que ni que fuera desenvolver el dulcito. Gracias, Chico. Por ahí se nos van a veces algunos términos. Buena tarde, nos dice quien nos escribe del número con la terminación 8576. Me da mucho gusto poder saludarle. Les escribe Lorena Ramírez, hija de Lisandro Ramírez. También fue un sastre y aprendió el oficio con su cuñado Rodrigo Salomón Velázquez, que vivía en San Isidro Chamac. También me recuerdo del amigo de mi papá, otro sastre, don Neftalí Joachín, más conocido como don Nepe. Y su esposa también era modista, ya nos la mencionaron, doña Oti de Joachín, que en paz descanse. Así que, gracias Lore, saludos cordiales para usted, para su familia, para el hermano, siempre se me olvida el nombre del hermano de Lorena, que estuvo con nosotros aquí en el programa hace un par de años. ¿Verdad? Pero gracias Lorena, felicidades para ustedes y para toda la familia.
2: Claudio.
0: Claudio, es cierto, usted viene, funciona más la mente de don Justo que la mía. A ver si te da chance, Eric, ahí no, seño Eunice Zoom, nos envió una fotografía de su padre, Herman, del sastre que hemos estado hablando. Ya en la parte final, Eric, si nos la puedes, por favor, allí publicar, seguramente algunos paisanos la van a identificar. Gracias, Eunice, por escribirnos y por enviarnos esta frase. Ya ahorita nuestro compañero Eric la va a publicar. Y luego, bueno, también si puedes tener oportunidad, publicas junto a esa una fotografía que nos está enviando Mari Cifuentes. Ya, don Justo Germán, hace 21 años nos recuerda Mari que el programa San Pedro de antaño, de hoy y de siempre se transmitió allá en la ciudad de Los Ángeles. Recordamos a Echecanito, a Byron Quesada, que fue uno de los que promovió la actividad. Y luego, aparte de Byron, todos los integrantes de la Fraternidad Chicana en ese entonces, que mire, organizaron actividades, don Justo Germán, que transmitimos allá en la ciudad de Los Ángeles con el programa de la Chicanidad. Y ahí está una fotografía, porque creo que fue en un salón,
1: sí,
0: ¿verdad?, que tuvimos una actividad, ahí está la presencia
1: de Mari. En un segundo nivel.
0: Ahí está usted con la playera del San Pedro de antaño, de hoy y de siempre. Me avisas cuando ya las has publicado en nuestra página de Facebook, Eric, ya cuando estamos terminando el programa, pero qué recuerdos no, también de esto, don Justo.
1: Quería decir que esa actividad fue repleta de checanos,
0: sí,
1: tanto del casco urbano como del área rural y de otros lugares, porque vaya si no, disfrutaron los paisanos allá. Bueno, y hablando de programas venideros, el próximo 26 estará acá con nosotros Fabiola Orozco Hernández. Luego también vendrá Fito para hacer su recital al estilo de él, Titipuch. ¿Y qué más? El
0: miércoles.
1: Sí.
0: El miércoles tendremos invitados de San Isidro Chamac, don
1: Ajá,
0: Germán.
1: Correcto. Esperamos tener a don Marcelo.
0: Don Marcelo, Edwin.
1: Edwin.
0: Unos
1: jaboneros.
0: Un jabonero y un carpintero.
1: Ajá.
0: Y me parece que vendrá también el alcalde auxiliar de San Isidro Chamac,
1: bueno,
0: ¿verdad?
1: Y luego, entonces quería recordarles también que el 30 será la estudiantina checana acá en San Pedro, Zacatepeques, para terminar así esta programación San Pedro de antaño, año 26, gracias al patrocinio de los que nos dan su apoyo y gracias a quienes han participado en todos los programas.
0: Así es, don Justo Germán, pues ya están las fotografías, ¿verdad, Eric? Muchas gracias. Tanto la de San Pedro de antaño transmitida allá en la ciudad de Los Ángeles, como también de don Herman, ¿verdad? Ya está la foto de don Herman, Eric. También ahí se está proyectando. Pues muchas gracias a todos. Mire, a todo esto nos da la Navidad, don Justo Germán, porque estamos ya en las 3 de la tarde con 17 minutos. Señor Estela, doña Estela Méndez nos está aclarando que doña Meli, la esposa de Chucky, también fue modista, ¿verdad? Gracias, doña Estela, y saludos para doña Meli. Yo sí no recordaba ese dato, ¿verdad? Pero qué bueno que ya doña Estela nos lo aclaró mejor. A veces los mensajes tratamos de interpretarlos porque no se entienden totalmente, pero ya ahí está. Gracias, doña Estela. Buenas tardes, don Justo Germán. Gracias por recordar a mi mamá Fidelina Bautista. Y saludos a Oscar Daniel, nos dice uno de los hijos de doña Fide, ¿verdad? Probablemente es Pedrito, ¿verdad? O Darwin, o Ciel, o no me recuerdo el nombre del otro. Pero qué bueno, saludos cordiales para ustedes, amigas y amigos, que están siempre en sintonía del programa San Pedro de antaño, de hoy y de siempre. Muy bien. A ver, otro mensaje, don Justo Germán. Dice, a ver, este no, creo que ya lo habíamos leído. Pero bueno, ahí estamos, don Justo Germán. El tiempo se nos ha ido. Sí. Y no nos resta más que agradecer, esperamos haber cubierto una buena parte de los sastres y modistas, los nombres ya se dieron a conocer, las familias seguramente lo recordaron, los vecinos también, así como nuestro amigo que nos escribió que se iba a platicar de niño ahí con don Leonzo Sánchez a su taller de sastrería.
1: Efectivamente es así, entonces San Pedro de antaño otra vez mañana martes, aquí en el máximo poder de la radio, ya en los suspiros checanos, porque va llegando el final de la programación San Pedro de antaño, año 2026, y de nuevo lo recordamos que no hay que irse para comer rico, no hay necesidad de estar en la Plaza Cívica, sino en la Esfera Café,
0: donde están
1: los recaditos, el caldo de gallina criolla, un bistec, unos frijolitos, patitas de coche en
0: Chuchito Sanpedrano con café.
1: Y recadito.
0: ¿Verdad? El combo de raíces.
1: Efectivamente.
0: De la Esfera.
1: Así es, saludos para los amigos de la Esfera Café, para las hermanas Navarro Domínguez, que todas ellas en diferentes lugares nos sintonizan.
0: Y don Justo Germán, mire, también todo tiene su espacio, ¿verdad? O sea, el hecho de hablar nosotros acá de la actividad de Plaza Cívica, pues también es parte del gusto de la población, ¿verdad? Pero si usted quiere ir a un lugar en el que pueda estar sentado tranquilamente disfrutando de un caldillo de pollo criollo el 29, el Día de la Chicanidad, la Esfera, ahí está cerca, y luego regrese otra vez a la Plaza Cívica, ¿verdad? Si usted quiere ir a compartir con los paisanos, pero tenemos instalaciones bastante exclusivas en la Esfera Café y Bar
1: Cultural. Y es que el gusto de la paisanada es estar ahí en la Plaza Cívica, no solamente para sentir el sabor de lo nuestro, sino para saludarse unos a otros, porque de diferentes lugares vienen y es la ocasión para encontrarse.
0: En la parte final del programa, nuestro amigo Marzolini Aguilar Quiroa Clifford nos recuerda a seño Yolanda García, muy buena modista del Cantón San Juan de Dios. Así que, pues, otro buen recuerdo de otra de las grandes modistas de San Pedro Zacatepeques, doña Yolanda García, de las excelentes modistas en el Cantón San Juan de Dios. Un enorme gusto haberles acompañado en el programa de la Checanidad el día de hoy, y paisanos residentes fuera de San Pedro, residentes en la Unión Americana, en cualquier lugar, quieren construir bien, Tecnoplot es la solución. 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Que tengan feliz tarde. En el control central, Eric Méndez, acá en la cabina de locución, don Justo Germán y su servidor Oscar Daniel. En el programa en repetición por la noche, a partir de las 20 horas, nuestro compañero Oscar Enrique Sánchez. Mañana, si Dios nos da vida, estaremos en un programa más de San Pedro de antaño, de hoy y de siempre.
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Hola, hola, muy buenos días. ¿Cómo están, gente bonita, gente maravillosa que ya está en sintonía del máximo poder de la radio? Muy, pero muy buenos días tengan todos los que ya están conectados a través del máximo poder de la radio. Es una bonita y excelente mañana para que en estos momentos, primero que nada, podamos estar agradecidos con el Creador. Gracias a Dios, porque pues, nos permite abrir los ojos en un nuevo día. Hay muchas personas que el día de hoy pues ya no pudieron abrir los ojos, que el día de hoy pues amanecieron con alguna enfermedad, con alguna dificultad. Pero nosotros, gracias a Dios, estamos bien. Tenemos a nuestra familia con bien, tenemos a nuestra familia a nuestro alrededor, tenemos la oportunidad de poder levantarnos, poder movilizarnos, de poder tener un trabajo, de poder ir a estudiar. Creo que son muchas las razones por las cuales nosotros estamos agradecidos. Así que no está de más el poder recordarles que hay que estar agradecidos con Dios antes de poder iniciar con las actividades de este martes. JJ Sánchez les acompaña en el espacio del amanecer chilero. Son las 5 de la mañana con 55 minutos. Es el martes 23 de junio del año 2026.

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0: Bueno, escuchábamos al grupo Viento y Sol con el tema titulado Par de Anillos en la programación del máximo poder de la radio. Estamos ya en las 6 de la mañana con 7 minutos, 6 con 7.
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0: Es el amanecer chilero, temas que pues nos complacemos y que incluimos para poder animarlos en la mañana de este día martes. ¿Quieren ustedes solicitar algún tema musical grupero, algún tema musical al ritmo del duranguense, algún merengue, alguna tropical, alguna cumbia? Llámenos
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0: O si lo prefiere, escríbanos un WhatsApp al 4242-8180.
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0: Pero nosotros continuamos con la programación del máximo poder de la radio. ¡Arriba el ánimo en esta mañanita del martes!
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0: Guillermo, tengo una consulta. Gustavo, soy pintor y hace muchos meses me quedé sin trabajo y estoy muy, muy, muy mal. ¿Qué puedo hacer? Gustavo, creo que esto hay que tomarlo con mucha calma. Hay estudios que señalan muy serios médicos que quedarse sin trabajo va de la mano a veces de cuadros muy intensos de depresión, tristeza, mucha ansiedad, inclusive llegar hasta el suicidio. ¿Sabes qué? El libro más vendido de toda la historia dice en su tomo de Eclesiastés, capítulo 9, verso 10, párrafo 10, dice así: todo lo que te viene a la mano hacer, hacelo según tus fuerzas, motivate. Mirá, quizás podés explorar algunas áreas tuyas que todavía no tenés exploradas y pueden surgir otras actividades. No te cierres con la pintura, que es lo tuyo. Segundo, conectate. Trata de golpear todas las puertas habidas y por haber. No te quedes sentado esperando que alguien venga a llamarte. Y tercero, esforzate mucho. Trabaja aunque no tengas la paga justa y mucho más de lo que te piden. ¿Sabes qué se necesita para pedirle a Dios? Creer y tener fe. Pedile a Dios, creyendo y con fe, que te dé un trabajo.
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Bueno, son 16 ahora los minutos que transcurren ya de las 6 de la mañana. Buen provecho para quienes ya están desayunando, para quienes están tomando una tacita de café, una tacita de té o de chocolate. Y pues ya están preparándose también para salir rumbo al trabajo. Les deseamos lo mejor. El 23 de junio es el día número 174 de este año, a partir de este momento quedan 191 días para finalizar el 2026. Esto se lo decimos con el fin de que usted pueda enfocarse en las metas, en los objetivos que se trazó al inicio de este año y ya no lo posponga más. Ya hay que dejar de procrastinar y hay que echar mano de ello y empezar a cumplir con estos objetivos o con estas metas. Aún hay tiempo, aún hay tiempo. En muchos países se celebra la víspera de la Noche de San Juan, una de las tradiciones más populares del mundo hispano, asociado al fuego, la renovación y los buenos deseos. Esto en la fecha de hoy, 23 de junio. Estamos muy cerca del punto medio del año, así que es una buena fecha para revisar metas y recordar que aún queda tiempo para poder cumplirlos. En varias culturas existe la creencia de que la noche del 23 al 24 de junio es mágica y trae buena suerte a quienes hacen un deseo junto a una fogata.

0: Si el año fuera una carrera de 100 metros, el 23 de junio sería como ya pasaste la mitad del recorrido y empiezas a preguntarte ¿dónde se fue el tiempo y por qué sigo dejando cosas para mañana?
1: Tienes todas las cosas.
0: Bueno, así que hoy es un buen momento para poder aprovechar esta nueva oportunidad que Dios nos regala para poder avanzar, aprender y sonreír. Vámonos con más de los temas musicales. Esto es El Amanecer Chilero a través del máximo poder de la radio. Muy buenos días para todos los que nos están sintonizando. Saludos a la familia Miranda Roblero en San Andrés Chapil. Buenos días, don Alirio Monzón, ¿cómo le va? Buenos días también para el personal de Tortería Mari. Y por supuesto también saludos cordiales y con mucho respeto para doña Mari, que nos escucha en Cantón El Mosquito. Buenos días en la zona 2 para doña Mirna Morales, don Ovil Castañón. Saludos para nuestro buen amigo Elmar, ahí ya preparando todo para la venta de este día.

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La de la mochila azul, la escuchamos. Quien la interpretó no fue Pedro Fernández, sino en esta ocasión fue con la versión de Ami. 6 de la mañana, 28 minutos. Pregunta: ¿sabe usted por qué el despertador está siempre cansado? Eso, ¿no se ha dado cuenta que el despertador está cansado? Es porque trabaja todos los días sin poder dormir. Quítame el recuerdo. ¡Feliz martesito para todos! Sonríe, agradece por un nuevo día y recuerda que la actitud con la que enfrentas la mañana puede cambiar por completo el resto de tu jornada. Bájame. Que nunca te falten sueños por perseguir, fuerzas para intentarlo y motivos para sonreír. Hoy puede ser el día en que ocurra algo extraordinario. ¡Ánimo! ¡Levántate con energía! Y tú tienes que conquistar este día. Quítame el deseo de estar con él. Vámonos con esto de Pilar Montenegro en la programación de Occidental Estéreo.

0: La mañana con 33 minutos. Esto quiere decir que estamos llegando al final del espacio de El Amanecer Chilero. Amigos y amigas, muchísimas gracias por acompañarse de este espacio radial. Les dejo la invitación para que ustedes puedan seguir disfrutando la variada programación del máximo poder de la radio todo el día a través del 88.7 de la frecuencia modulada. Y no se le olvide, a partir de las 13 horas, 1 de la tarde, San Pedro de Antaño, de hoy y de siempre, ya en la recta final, así que no se pierda estos programas.
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0: Bueno, pues le deseamos a cada uno de ustedes un feliz martesito. Hoy es un día perfecto para demostrarte a ti mismo de lo que eres capaz. No importa cómo haya comenzado la semana, porque cada amanecer es una nueva oportunidad para avanzar, aprender y acercarte a tus metas. Así que aprovecha este día. Vamos ya, levántate. Hay que dejar la pereza a un lado. Hay que dejar de procrastinar y enfocarnos en lo que debemos de realizar. Que todos tengan un bendecido, maravilloso y productivo martesito.

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3: Muy buenos días, que Dios les bendiga. Yo soy Dennis Thomas, pastor misionero, maestro de la Biblia. Bienvenidos al programa, son 15 minutos de Radio Instituto. Yo enseño temas acerca de la vida y la Biblia. Yo les amo, quiero ser bendición a su vida. Abre su Biblia conmigo, mantenga la par, el cuaderno, el lapicero para anotar el tema, libro, capítulo, los versos, versículos, el texto de la Santa Palabra que yo voy a mencionar o leer durante el transcurso del programa. El tema de hoy es incredulidad, la incredulidad. No hay nada más triste que una persona que no puede creer o no quiere creer. La incredulidad es en verdad es un vacío en el alma del hombre que no le permite confiar en Dios. El incrédulo duda de la autoridad de la Biblia también. Por lo tanto, tiene que depender en su propia opinión, su propia sabiduría. Entonces, todas las decisiones que él o ella hace dependen, ¿verdad?, en el del consejo de lo que ha aprendido personalmente en su propia vida y de los errores o éxitos de la vida de otra gente en su alrededor. Entonces él está además acumulando información, ¿verdad? No hay confianza en Dios ni en su palabra. Con respecto a la salvación del alma, la Biblia nos confirma que la persona que no acepta a Jesucristo como su salvador personal es un incrédulo. Mire, no es cuestión de, bueno, yo sé que, yo creo que existía una persona que se llamaba Jesús, Jesucristo, en la historia del hombre. No, cuando nosotros hablamos de creer, cuando la Biblia habla de creer, habla, ¿verdad?, la palabra implica depender, confiar, recostar, ¿verdad?, descansar en la obra redentora de él, ¿verdad? Lo recibe como patrón, pastor personal, ¿verdad? Habla del arrepentimiento, de humillarse delante de él como él es Dios mismo, recibirlo como tu amo, tu patrón, tu jefe, jefe de su vida, ¿verdad? En cuanto a la muerte, no hay, ¿verdad?, no hay temor, porque Cristo pagó por todo, ¿verdad? Entonces, mire, es cuando nosotros hablamos de incredulidad, estamos hablando de alguien que no tiene confianza en lo que dice las Sagradas Escrituras y no creen en la obra redentora que Cristo hizo en el Calvario y cuestión de reconciliarse con él. El incrédulo toma toda la gloria por su labor, sus acciones, ¿verdad?, que resulta en ganancia, pero él culpa o ella culpa todo lo demás si hay un fracaso. No acepta la culpa. Entonces, mire, la buena persona que no acepta la culpa de sus acciones es incrédulo y no ha experimentado el arrepentimiento. Bueno, yo sé cómo es. Cristo es mi salvador. Cuando yo tenía 17 años, me caí delante de del Señor postrado, convencido que yo iba al infierno y yo pedí perdón, ¿verdad? El Señor me cambió, me transformó. Para el incrédulo, la suerte es parte de la circunstancia de su vida y no de Dios, ¿verdad? No, ¿verdad? No es Dios, pero es nada más suerte, la suerte. Y por dicha razón, él vive o ella vive en temor de la muerte. El incrédulo se dice a sí mismo que no es responsable por sus pensamientos ni acciones y por ende no tiene que rendirse cuentas a Dios ni a los demás. Por eso hace lo que le da la gana. Mire, no hay nada más triste que no creer. No creer. En el libro de San Mateo, capítulo 13, versículo 58, aquí dice la Biblia acerca del ministerio de Jesucristo. San Mateo, capítulo 13, versículo 58, dice: y no hizo allí, en ese lugar, muchos milagros a causa de la incredulidad de ellos. Entonces, Jesucristo, ¿verdad?, el creador del mundo, entró en su pueblo. Y había enfermos, había gente, ¿verdad?, ¿verdad?, con demonios, había gente cojo, ¿verdad?, había gente, ¿verdad?, ¿verdad?, en gran necesidad, pero no pudo hacer milagros, muchos milagros, porque ellos no creían. Qué triste. No hay nada más triste que una persona que no tiene fe. No tiene fe. San Mateo capítulo 18, verso 17. San Mateo capítulo 17, verso 18, 19 y 20. Aquí dice: y Jesús le respondió y salió el demonio de él. Y el mozo, el muchacho, el joven, fue sano desde aquella hora. Entonces, llegándose los discípulos a Jesús aparte, dijeron: ¿por qué nosotros no lo pudimos echar fuera? Y Jesús les dijo: por vuestra incredulidad, porque de cierto os digo que si tuvieres fe como un grano de mostaza, ¿verdad?, que es un grano muy chiquitito, un grano de mostaza, diréis a este monte: pásate de aquí allá, y se pasará, y nada os será imposible. Pero mire, cosas son imposibles porque no tenemos fe, no creemos, ¿verdad? Y razón, ¿verdad?, está probado que la Biblia nos enseña que falta de fe es por falta de conocimiento de la Santa Palabra. Mientras que estamos leyendo y aprendiendo de la Santa Palabra, va aumentando la fe de uno. San Marcos capítulo 9, verso 24. San Marcos capítulo 9, verso 24 dice: en inmediatamente el padre del muchacho clamó diciendo: creo, ayúdame incredulidad. Pero nosotros somos vasos más frágiles. Vamos creciendo. Entonces, él está diciendo: oh, yo creo, pero ayúdame. Si haya en mí un poquito de incredulidad, quiero confiar por completo, completamente en ti, oh Señor. En el libro de Marcos, San Marcos 16, y verso 14, dice, luego apareció a los 11, después de su resurrección, Jesucristo, apareció a los 11 cuando estaba sentado en la mesa, y les respondió por, los reprendió por su incredulidad y dureza de corazón, porque no habían creído a los que le habían visto resucitado. Entonces apareció, ¿verdad? Topando, ¿verdad? Las Marías, ¿verdad? Después de escuchar noticias de los ángeles que guardaba la tumba de, ¿verdad? Sepulcro de Jesucristo. Y dijeron a sus discípulos, vive el Señor vive. Pero no querían ellos creer, no querían creer. En el libro de Hebreos capítulo 4, verso 2 dice, Hebreos 4, 2 dice, porque también a nosotros se nos ha evangelizado como a ellos, mas no les aprovechó el oír la palabra a los que la oyeron sin mezclar fe. Entonces, mire, ¿cuántas personas han escuchado el Evangelio de nuestro Señor Jesucristo? Pero, ¿verdad? No creían. Eran como Tomás. Bueno, mi apellido es Thomas, que es de Tomás. En el libro de Juan capítulo 20, verso 20, 27. Él había dicho, yo no voy a creer hasta que pongo mis dedos en las heridas de Cristo. Entonces Jesucristo apareció a Tomás y los discípulos. En Juan capítulo 20, verso 27, dice, luego dijo Tomás, ¿verdad? Cristo hablando, pon tu dedo aquí y mira mis manos. Pon acá tu mano. Métela en mi costado y no seas incrédulo, sino creyente. Sé creyente, crea, crea en mi palabra. ¿Ah? Yo creo en el Señor Jesucristo. Libro de Tito. Tito capítulo 1 verso 15. Tito capítulo 1 verso 15 dice, para los que son puros, todas las cosas son puras. Pero para los impuros, incrédulos, nada es puro. Pues hasta sus mentes y sus conciencias están corrompidas. Ponga su fe en Cristo.

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1: Es la hora 6:52.
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4: ¿Qué tal, querido amigo o amiga del programa Cruzada con Luis Palau? De esta forma damos comienzo a una nueva presentación de este nuestro espacio y punto de encuentro en la radio, en donde estudiamos diariamente la Biblia, la Palabra de Dios, de la mano, como siempre, del conferencista internacional Luis Palau. Mi nombre es Jorge Escopazo y en este día quiero presentarle el último mensaje de esta serie sobre los Salmos, meditando en el Salmo número 4. Adelante, Luis.
5: Muchos saludos, mis queridos amigos oyentes. Me alegro que está con nuestro programa. No es muy largo, pero está lleno de verdad. Estamos en el Salmo número 4, en esta serie que hemos estado trabajando juntos en estos días. El Salmo número 4 tiene solo 8 versículos, pero está lleno de enseñanza. Se lo divido en 5 partes. Versículo 1, clama a Dios. El salmista, que es David, escribió este Salmo, el rey. Él clama a Dios. En segundo lugar, versículos 2 y 3, desafía a los incrédulos, David. Les da un desafío tremendo. En tercer lugar, exhorta a los creyentes, en los versículos 4 y 5, y ya lo veremos. En cuarto lugar, él proclama que Dios es luz, en los versículos 6 y 7. Y por último, el último versículo, el 8, descansa confiadamente en Dios. ¡Qué salmo fenomenal! Y es un salmo que parece que David lo oró o lo escribió y quizás lo usaba a menudo de noche. Y ya veremos por qué. Bueno, se lo digo, porque dice el último versículo, en paz me acostaré y asimismo dormiré, porque solo tú, Jehová, me harás vivir confiado. Mi madre nos enseñó este versículo desde que éramos pequeñitos, mis 5 hermanitas y yo y mi hermano menor, y nos enseñó este versículo, y yo lo cito aún ahora en mi vejez, cuando estoy por ahí solo en algún rincón y no sé qué se me viene encima, digo, en paz me acostaré y asimismo dormiré, porque solo tú, Jehová, me harás vivir confiado. Pero vamos a la primera sección. El rey David está escribiendo, y como siempre, él confrontó muchos enemigos. Ya lo hemos visto en los primeros 3 salmos. Dice, respóndeme cuando clamo, oh Dios de mi justicia. Cuando estaba en angustia, tú me hiciste ensanchar. Ten misericordia de mí y oye mi oración. Es evidente que David estaba pasando por un mal momento. No tengo idea cuándo fue ni cómo fue, ni he leído alguna observación que me ilumine el caso. Simplemente es una oración de alguien que está bajo presión, bajo ataque, que está sufriendo un sentido de soledad y de peligro y de riesgo, y que lo están apretando y lo están empujando. Porque dice el versículo 1, como hemos leído, tú me hiciste ensanchar. ¿Qué quiere decir? Me abriste campo, me diste lugar lugar para respirar. Me abriste el camino, Señor. Pero él clama a Dios. Y oh, queridos amigos, cuando estamos bajo presión, lamentablemente, aún los mejores entre nosotros, tenemos la mala costumbre de hablar con todo el mundo y nos olvidamos de hablar con Dios. ¿Qué le parece? Le hablamos a la suegra, le hablamos a los amigos, llamamos por teléfono, comentamos hasta con gente desconocida en un autobús o en el mercado. Pero aquí vemos que David habla con Dios. David por eso fue un campeón. Por eso dice Dios, David es un hombre conforme a mi corazón. Por supuesto. Porque cuando David estaba bajo presión, no se le ocurría hablar con nadie. Se iba directo a hablar con Dios, su padre, y clamaba. Dice, yo clamo, oh Dios, de mi justicia. O sea que le estaban haciendo una injusticia. Y él dice, Dios, tú eres mi Dios de justicia. Por favor, me has hecho ensanchar mi camino. Ahora ten misericordia porque aquí estoy de nuevo bajo presión. Y oye mi oración. Querido hermano, hermana mía, ahí está la clave. Cuando estamos bajo presión, orar a Dios, descargar nuestro corazón en Él, de rodillas si es posible, y si no, no importa, caminando, sentados o acostados. Segundo, le echa un desafío a los incrédulos. Mire lo que le dicen los versículos 2 y 3. Hijos de los hombres, ¿hasta cuándo volverán mi honra en infamia? ¿Amarán la vanidad y buscarán la mentira? Sepan pues que Dios ha escogido a los piadosos para sí mismo. Dios oirá cuando yo a Él clamare. Sí, es un desafío a los incrédulos. Primero le dice, ¿hasta cuándo ustedes quieren deshonrarme y quieren volver mi honra en infamia? ¿Me quieren hundir? ¿Me quieren hacer quedar mal? ¿Amarán ustedes la vanidad? Vanidad quiere decir el vacío, palabras huecas. Ustedes amarán la vanidad y buscarán la mentira. En este mundo perdido, en este mundo caído, en un tiempo lo hacíamos nosotros, y lamentablemente de vez en cuando todavía se nos pasa la mano y hacemos cosas que no debiéramos, que solo los incrédulos hacen. Pero los incrédulos a nuestro alrededor están acostumbrados a insultar a otros, a tratar de destruir a otra persona, buscan la mentira, pero nosotros no queremos hacer eso. Y entonces él les desafía, les dice, sepan, les dice en el versículo 3, que Dios ha escogido al piadoso para sí. La palabra piadoso no quiere decir que uno es un religioso hipócrita, no. Piadoso quiere decir que honra a Dios, que ama la palabra, que tiene temor de Dios, que reverencia al Señor Jesucristo, que es reverente de la Santa Cena, del pan y de la copa, que reverencia al glorioso Evangelio de Jesucristo. No, una persona piadosa, Dios la escogió para sí mismo. Él es el que nos hace piadosos y santos y que lo amamos a Él. Y dice, Dios oirá cuando yo a Él clamare. Ese desafío se lo hace David a los incrédulos que lo perseguían. Les echa un mensaje de desafío. El desafío es, primero, ¿por qué están haciendo esto? Segundo, sepan que los piadosos han sido escogidos por Dios. Y tercero, Dios va a oír mi clamor. Así que cuidado, incrédulos. Eso es lo que está diciendo. En tercer lugar, noten qué estupendo cómo exhorta a los que son creyentes, David. Él dice aquí en el versículo 4, temblad y no pequéis. Tiemblen y no pequen. Hermano querido, temblar no quiere decir que uno tiembla de terror, aunque hay cosas que lo hacen temblar a uno. Pero dice, cuando uno tiembla por temor de Dios, uno tiembla a su palabra, uno toma con respeto y reverencia lo que Dios hace. Pero lo opuesto a temblar ante el Señor es pecar en contra del Señor. En segundo lugar dice, mediten en su corazón estando en su cama y cállense. Mire qué exhortación tan interesante para los que somos creyentes. Cuando estamos acostados en la cama, la luz está apagada, es de noche, está calmo el ambiente, meditar, pensar. Cuando uno está en la cama y no puede dormir, en vez de echarse unas píldoras para dormir, ore al Señor, alabe al Señor calladito, porque los demás de la casa a lo mejor están durmiendo. Pero en su corazón medite, piense, analice, preséntele al Señor su palabra, la palabra de Él. Medite en su corazón. En tercer lugar dice, ofrezcan sacrificios de justicia. A Dios le encanta cuando un cristiano es justo en sus negocios, justo en sus palabras. Justo quiere decir que hace lo correcto, lo recto y lo apropiado. Y luego dice, confiad, confíen en Jehová Dios. Cuatro exhortaciones para el que cree cuando está bajo presión. Tiemble, pero no peque. medite en su corazón estando en cama y cállese la boca. Ofrezca a Dios sacrificio de justicia en su conducta y en sus palabras, y confíe en Dios. Luego, en cuarto lugar, versículos 6 y 7, dice, proclama que Dios es luz. Dice, muchos son los que dicen, ¿quién nos mostrará el bien? Alza sobre nosotros, oh Dios, la luz de tu rostro. Tú diste alegría en mi corazón, mayor que la de ellos, cuando abundaba su grano y su mosto. A veces los incrédulos parece que la están pasando muy bien, y uno se siente tentado a decir, a ver, ¿por qué esta gente está gozándola tan lindo y yo la estoy pasando mal? Pero dice, no, la luz del rostro de Dios vale más que todos los tragos y todas las comidas de los incrédulos. Dios dice, me diste alegría en mi corazón, mayor que la de ellos. Usted se está gozando de Cristo en este día, mi amado hermano, mi hermana. Y luego mire qué hermoso. Cuando uno se goza en el corazón y en la luz del rostro de Dios, ¿qué pasa? Se acuesta en la noche y dice, en paz me acostaré y asimismo dormiré, porque solo tú, oh Jehová Dios, me haces vivir confiado. Que así se acueste esta noche, mi amable oyente, descansando en el Señor. Y ya seguimos con el Salmo 5 cuando Dios nos dé oportunidad.
4: 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Y llegamos hacia el segmento de la música. Hoy nos va a acompañar la agrupación XTO con la canción Mi Amor.

0: Y de esta forma estamos llegando al final de nuestro programa. Nos tenemos que despedir, pero si el Señor lo permite, nos vamos a reencontrar en nuestra próxima presentación. Mi nombre es Jorge Escopazo. Fue un placer acompañarle en este día. Recuerde visitarnos en nuestro sitio en internet www.luispalau.net.
1: Amigos oyentes, muchas gracias por su fina sintonía al programa de este día. Les estaremos esperando muy pronto para el próximo programa Cruzada con Luis Palau. Hasta entonces, recuerden las palabras de nuestro Señor Jesús. Felices los de corazón limpio, pues ellos verán a Dios.
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6: Es la hora 7:10 minutos.
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4: Es la hora 7:22 minutos.

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5: Es la hora 8:44 minutos.
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Excelente mañana de martes 23 de junio para usted. A esta hora está en sintonía de Occidental Estéreo, el máximo poder de la radio. Luego de la lluvia de la madrugada, estamos disfrutando de una mañana llena de sol, cielo azul, mañana sabrosa para realizar las diferentes actividades diarias. Esta es la programación matutina de Occidental Estéreo que le presenta a usted la variedad musical. Hacemos un recorrido por los años anteriores para presentarle a usted esos buenos temas musicales. Temas que puede solicitarnos a través del 77 60 34 32 o al WhatsApp 42 42 81 80. Con todo gusto estaremos complaciéndole. Que sus actividades resulten de lo mejor en esta mañana, siempre realizando las mismas con una mente muy, muy positiva. Esta es una canción de Bianca, se llama Me quieres o no. Excelente mañana, abrazo.

9:32, 9:32 en Occidental Estéreo. Continúa la fiesta del Mundial, continúa la fiesta de la Copa del Mundo. Los resultados que se dieron ayer para usted, en este momento se los transmito. Argentina de Lionel Messi con 2 goles de Leo Messi. Derrotó 2-0 a Austria y con esos 2 goles Messi por el momento es el máximo anotador en Copas del Mundo, con 18 goles. Es el máximo anotador en Mundiales, Lionel Messi. Argentina 2, Australia 0. Francia goleó 3-0 a Irak. Noruega derrotó 3-2 a Senegal. Y en el último encuentro de ayer, Argelia derrotó a Jordania 2-1. ¿Cómo está la programación mundialista para hoy? Portugal de Cristiano Ronaldo a las 11 de la mañana estará enfrentando a Uzbekistán. Luego a las 14 horas 2 de la tarde Inglaterra estará enfrentando a Ghana. Y juega el representativo de Centroamérica, Panamá, a las 5 de la tarde estará enfrentando a Croacia. Y cierran la jornada

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0: Estamos acompañándole en esta mañana del martes 23 de junio, en el mes de papá, en el mes del maestro. 25 de junio, día del maestro en nuestro país. Un día perfecto, un día especial para agradecer, para motivar, para felicitar a los maestros. Recuerde usted que un buen maestro no solo enseña, deja una huella que dura para toda la vida. El maestro es aquel que tiene mucha paciencia, que tiene amor y, por supuesto, la vocación de enseñar. El buen maestro enseña con el corazón. Y ese es el mayor talento de un maestro, enseñar con el corazón. Otro saludo para todos los docentes, para todos los maestros. El día de hoy, martes 23, diversos actos, diversas actividades, homenajeando y celebrando a los maestros en su día. En los diferentes distritos, en los diferentes municipios, serán homenajeados los maestros, estarán celebrando su especial día con diferentes actividades el día de hoy, martes. Saludos para todos los maestros.
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0: Las 9 horas 46 minutos, 9:46. Buena mañana de martes para ustedes, amigos y amigas que nos escuchan. 67-60-34-32 es la línea directa a cabina para que usted pueda solicitarnos algún tema musical que desee escuchar. Con gusto lo estaremos incluyendo. Lo puede solicitar también al WhatsApp 42-42-81-80 a través de un mensaje o una nota de voz, y nosotros estaremos incluyendo ese tema musical con mucho gusto, con mucho agrado. Para eso estamos acá en Occidental Estéreo. Seguimos acompañándoles con buenos temas musicales, saludando y enviando nuestra felicitación para todos los maestros, ya que el próximo 25 será el Día del Maestro acá en nuestro país. Saludos para todos los maestros que logran extraer lo mejor de sus alumnos y enseñarle a creer en sus capacidades. Saludos la mañana de hoy para las profesoras Gladys del Rosario Zundebrenes. Ella labora en la escuela de San Sebastián Reun. Y saludos también para la profesora Marilyn Eugenia Tun Ramírez. Ella labora en la escuela de Champerico, allá por Retaluleu. Así es que para ambas les deseamos feliz día y siempre a trabajar con muchas ganas, con muchos deseos. Y como dice su mamá, doña Vicky, pues tener mucha, mucha paciencia para educar a los niños y a las niñas.
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Las 9:53, una mañana bastante, bastante soleada. Indica que va a ser una mañana bastante calurosa. Pero a pesar de estar viviendo una mañana cálida, le cuento que el INSIBUME pues se ha advertido sobre posibles lluvias fuertes y prolongadas el día de hoy. Esto debido a las condiciones húmedas e inestables que persisten con mayor ingreso de humedad desde el Mar Caribe. Y los mayores acumulados de lluvia podrían registrarse en Occidente, en la Boca Costa, en la Franja Transversal del Norte, el Caribe y el Sur del Altiplano Central. Además, pues no se descartan tormentas locales severas, especialmente en sectores montañosos y volcánicos. Y es que en algunos lugares ha estado lloviendo bastante, bastante fuerte. Ayer, el lunes, pues ha llovido bastante fuerte en algunos lugares. Ha llovido fuerte allá en la capital de la República. Y estas fuertes lluvias de ayer lunes, pues ya han dejado un fallecido, deslizamientos, derrumbes, caída de árboles y complicaciones también en distintos puntos de la ciudad de Guatemala, en donde ayer pues estuvo lloviendo bastante, bastante fuerte. Así es que hoy pues por el momento estamos viviendo una mañana soleada, una mañana calurosa. No se descartan las lluvias para el occidente del país.

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0: 10 de la mañana, 10 minutos, 10 con 10 en Occidental Estéreo. Feliz mañana de martes, amigos y amigas que nos están escuchando. Estamos con ustedes en la mañana del martes 23 de junio. Mañana sabrosa, acá en el Valle de la Esmeralda. ¿Sabe usted que la primera canícula de este año estará iniciando entre finales de junio y mediados de julio? ¿Sabe usted qué es la canícula? Pues la canícula es un periodo caracterizado por una disminución temporal de las lluvias y un aumento de las temperaturas. Las canículas en nuestro país, pues, son escalonadas. ¿Sabía usted eso? En algunos lugares del país, las canículas inician a finales de julio. A finales de junio. En otras regiones del país, la última semana de junio o a principios de julio. Y en otras regiones, la canícula inicia las primeras dos semanas de julio. Y según los expertos, se ha previsto durante este año una probabilidad de influencia del fenómeno del Niño, en la cual la canícula podría ser más calurosa de lo habitual y prolongarse durante varias semanas. Esto dicen los expertos. Solamente el creador del universo sabrá realmente cómo estará la situación del clima en nuestro país durante este año 2026.
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Tantita pena. Alejandro Fernández en la programación musical de esta mañana del martes 23 de junio.

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0: Continuamos acompañándoles, amigos y amigas, en esta mañana de martes. Saludos para Juan Luis, está escuchándonos en Retaluleu. Nos solicita esta canción en la voz de Julio Iglesias, se llama Si tú te vas.
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10:34, 10:34. Estamos con usted en esta mañana, acompañándole en las diversas actividades que usted desempeña todos los días. Hablando algo de la Copa del Mundo 2026, esta ya se encuentra en la etapa en la que entra en juego la calculadora para determinar quién está dentro, quién está fuera.

de sus respectivos grupos. Recuerde usted que clasifican los primeros dos. Pero si una selección no puede clasificar en su grupo entre los primeros dos, tiene la opción aún de clasificar. ¿Cómo puede clasificarse una de las selecciones que no ocupa el primero ni el segundo lugar? Pues el torneo ampliado implica más grupos y más partidos que nunca en una Copa del Mundo. Para cuando se complete la fase de grupos, o sea, los juegos que se están realizando en este momento, se habrán disputado 72 partidos para eliminar a 16 equipos. De esos 16, algunos ya están completamente eliminados, ya no tienen chance. Los dos primeros de cada uno de los 12 grupos avanzan automáticamente y luego hay plazas para los 8 mejores terceros lugares. Es la primera vez desde el año 1994, cuando solo compitieron 24 equipos, que existe un salvavidas para los equipos que terminen terceros. Y los resultados directos sobre diferencia de goles. Esto es importante también. Por primera vez en un mundial, la FIFA dará prioridad a los resultados directos si dos o más equipos están empatados en puntos. Los pasos para determinar las posiciones finales si se necesita un desempate se aplicarán en el siguiente orden. Resultados directos entre los equipos implicados. Diferencia de goles en los partidos entre los equipos implicados. Mayor número de goles anotados en esos partidos. Diferencia de goles total en todos los partidos del grupo. Mayor número de goles anotados en el grupo. Y la menor cantidad, oiga bien, la menor cantidad de tarjetas rojas o amarillas. Esto también podría darle la clasificación a algún equipo o alguna selección. La mayor cantidad de tarjetas o rojas, de tarjetas rojas o amarillas, incluidos los miembros del cuerpo técnico, recibidas durante esta fase de grupos que se está jugando. Y por último, hay otra forma para saber cómo poder desentrampar o desempatar esta situación. Y por último está el ranking de la FIFA. El mejor rankeado en la FIFA será el equipo que logre su clasificación. Así es que hay varias formas de desempatar, en caso suceda esto con algunos equipos, para poder lograr su clasificación a la siguiente ronda. Esto en la fase de grupos. Algunas modificaciones para este Mundial 2026, en donde participan 48 equipos.

Nos separan 22 minutos de las 11 de la mañana. Este tema musical que está sonando es para complacer a Gladys Fuentes. Está escuchándonos allá en Huehuetenango. Allá está en sintonía Gladys. Aquí está la canción de Enrique Iglesias.

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7: Es la hora 10:48.
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9: En la voz de Natalia Jiménez, la canción Costumbres.
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Música que le programamos a usted a través de Occidental Estéreo, el máximo poder de la radio. Saludos para la profesora Nora Díaz. Anticipadamente, feliz día del maestro. Ya me imagino se está preparando para el homenaje, para la celebración, para el festejo del Día del Maestro, que será el día de hoy. Así es que saludos, felicitaciones, felicidades para la profesora Nora Díaz. Y finalizamos este espacio musical variado de la mañana complaciendo con Lupita D'Alessio. Esto se llama Te Pareces Tanto a Mí. Siga disfrutando de nuestra programación. A continuación viene el show de Oscar Daniel. Y a las 13 horas, San Pedro de antaño, de hoy y de siempre.

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4: 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Es la hora 11:27 minutos.

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Treinta y tres minutos transcurridos de las 11 de la mañana acá en Occidental Estéreo 88.7. Saludos cordiales, amigas y amigos, donde quiera ustedes se encuentren disfrutando de nuestra programación.

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6: Es la hora 11:48 minutos.

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6: Dos minutos transcurridos de las 12 del mediodía aquí en Occidental Estéreo. 88.7, gracias por seguir en sintonía nuestra en este martes 23 de junio, dentro de 8 días exactamente, el 30 de junio, el último de este mes y el que cerrará también el primer semestre de este año 2026.

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4: Es la hora 12:32.
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En este día martes 23 de junio tenemos el gusto de poder instalarnos en la cabina de Occidental Estéreo para poder transmitir desde esta estación de radio a todo el departamento de San Marcos, al suroccidente de Guatemala y en cualquier lugar donde nos escuchen a través de internet los sones favoritos de Don Betío y Doña Martita. Personajes sanpedranos que estando en vida hace más de 50 años fundaron Ferretería Gloria. Durante el tiempo que Dios les permitió estar acá sobre la faz de la tierra, trabajaron a brazo partido con la honradez y esmero que caracteriza a los sanpedranos. Conforme los años transcurrieron, lograron hacer de Ferretería Gloria una de las empresas ferreteras más grandes del departamento de San Marcos, con la capacidad de poder proveer de todos los materiales de construcción que las personas requieran en la cantidad que así necesiten y busquen. Don Betío y Doña Martita ya no están más sobre esta faz de la tierra. Don Alberto, Eugenio y Doña Marta, su esposa, demostraron su amor por San Pedro Zacatepeques, instituyendo aquí en Occidental Estéreo este programa denominado Los Sones Favoritos de Don Betío y Doña Martita. Este es un regalo exclusivo que hace esta empresa de iniciativa privada, especialmente para los habitantes de San Pedro Zacatepeques con motivo de su fiesta anual. El objeto es escuchar solamente sones de compositores sanpedranos. ¿Por qué? Porque es el mes de la fiesta de San Pedro Zacatepeques, porque es también la obligación de cada sanpedrano poner su grano de arena para divulgar y promover la riqueza musical con la que cuenta este municipio. Ya lo he indicado, ellos ya no poner su grano de arena para divulgar y promover

de este momento e iniciamos con este tradicional y muy conocido, no solamente por sanpedranos, sino por mucha gente en el suroccidente de Guatemala. De don Alejandro Orozco, escuchamos La Chirimía.

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Saludos cordiales para quienes se comunican con nosotros a través de nuestro número telefónico 77 60 34 32, para el amigo Bautista, que se ha reportado también a través de esa vía. Estamos ya trabajando para poder incluir el son que nos ha solicitado. Mientras tanto, vamos a escuchar esto que seguramente también nos deleitará, porque es de los sones favoritos de don Betío y doña Martita, Lágrimas de Nuera.

Saludos sinceros y de mucho deseo de trabajo y de salud para los habitantes del pueblo de San Pedro Zacatepeques en general, para todo el municipio, habitantes del área urbana y del área rural, a nombre del arquitecto Juan Alberto y su hermana, la ingeniero civil Astrid de Lourdes. Hermanos Méndez Fuentes, nietos de Don Betío y Doña Martita, jóvenes profesionales que asimilaron profundamente la enseñanza de trabajo de sus abuelos. Pero aparte de eso, la identidad en esencia del ser sanpedrano. Y de esa cuenta, estos jóvenes profesionales también presentan el programa Los Sones Favoritos de Don Betío y Doña Martita, sus abuelitos, quienes, al igual que sus herederos, los apreciaron mucho, los respetaron, pero por sobre todo, aprendieron a trabajar y a honrar a su tierra natal. 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Por cortesía de la Oficina de Arquitectura e Ingeniería Primicia, complacemos a nuestro amigo de apellido Bautista, que se comunicó con nosotros aquí a Occidental Estéreo, con este son de Don León Sosánchez, titulado Luisito.

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Así nos dice este mensaje que nos escribe nuestro oyente allá en la ciudad de Los Ángeles, estado de California, Estuardo Morataya. Ese agradecimiento es enorme y tal vez hasta indescriptible en palabras. Pues así también, con esas mismas características, es el gozo de escuchar tan hermosas piezas musicales de factura checana. Gracias, infinitas gracias a los patrocinadores. 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A nombre de todo el personal, a nombre de la gerencia y del personal de Ferretería Gloria, un saludo muy cordial para los habitantes del municipio de San Pedro Zacatepeque, que es con motivo de su fiesta que está próxima a inaugurarse oficialmente a partir del 24 de junio hasta el 29. Sin embargo, la verdadera fiesta de identidad musical de San Pedro Zacatepeque se empieza cada 1 de junio, al momento de empezar la difusión de los sones favoritos de Don Betío y Doña Martita a través de Occidental Estéreo como un regalo de Ferretería Gloria. De esa cuenta entonces del sanpedrano Alfonso Bautista les presentamos esto titulado Neblina.

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Toda esa esencia se encierra en la música de compositores sanpedranos y la difunde cada mes de junio Occidental Estéreo, gracias al patrocinio de Ferretería Gloria y la Oficina de Arquitectura e Ingeniería Primicia. Ya en la parte final del programa nos piden enviar un saludo para vecinos y amigos, nos dice por acá quien escribe, de la hermana República de Guatemala, desde Fortín, Veracruz, México, escuchando, dice la familia y algunos comensales. Nos escribe Víctor Manuel Gómez. Gracias, Víctor Manuel, por escucharnos allá en Fortín, Veracruz. Y saludos cordiales, especialmente también para el pueblo de San Pedro Zacatepeques, que estará celebrando su fiesta oficial del 24 al 29 de junio. La fiesta empieza para el pueblo de San Pedro Zacatepeques desde el 1 de junio, con la difusión de Los Sones Favoritos de Don Betío y Doña Martita. Vamos a despedirnos en este programa el día de hoy con esta pieza de don Arturo Méndez y Fuentes, este son titulado Mi San Pedro Lindo.

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4: Buenas tardes y bienvenidos a otro programa de la serie San Pedro de antaño, de hoy y de siempre. Estamos viviendo el día martes 23 de junio. Saludos especiales, esperamos que el programa de hoy también pueda resultar agradable para ustedes, que les saque una sonrisa o que piensen que arruguen la frente o que digan esto sí, esto no. Así que a nombre de Eric Méndez, José Luis, Oscar Daniel y su servidor Justo Germán, les decimos buen provecho y bienvenidos a San Pedro de antaño, de hoy y de siempre.
5: Aquí estamos nuevamente para dialogar con ustedes y seguir platicando de las costumbres, tradiciones sanpedranas.
1: Con el gusto que tenemos de poder hacer, amigas y amigos, que ustedes también participen a través de nuestro número telefónico 7760-3432. Que es el que ustedes pueden usar para hacer sus llamaditas telefónicas, hacer sugerencias o también acotar algunos aspectos de los que hablamos nosotros aquí en el programa. Pero también pueden enviarnos sus mensajes a través del número de WhatsApp 4242-8180. Y si ustedes quieren también colaborar, quieren participar en el programa, quieren ustedes tener la oportunidad de ampliar el conocimiento que acá trasladamos en Occidental Estéreo, pero que resulta todavía mucho más agradable con la participación de ustedes, pues su voz al aire puede salir al llamarnos a través de el 7760, digo, a través del 4242-8180. Llamaditas para sacar su voz al aire al número 4242-8180. Hoy tenemos el gusto de nuevamente estar los tres que iniciamos el programa San Pedro de antaño, de hoy y de siempre, luego de un par de tres, un par que se convirtió en tres días de ausencia de nuestro amigo y colaborador José Luis de León. Así que qué gusto tenerle nuevamente aquí en la cabina, José Luis.
5: Muchas gracias.
1: Don Justo Germán, entonces hoy tocaremos algo especial que es parte de la jocosidad también de la esencia de la cultura sanpedrana. Esa palabra a mí me quedó grabada desde uno de los mensajes que nos enviara uno de nuestros oyentes, que ahí está siempre atento, ¿verdad? Está siempre escuchando lo que decimos, lo que hacemos. Pero la jocosidad, la picardía en el municipio de San Pedro Zacatepeques también ha estado presente y es muy particular, es bastante jocosa.
4: Efectivamente es así y hay detalles muy interesantes, bastante curiosos, porque a cuántas personas no las conocemos por sus dos nombres, sus dos apellidos, y comenzamos, ¿y quién es y dónde vive y no sé qué? Pero apenas oímos y dos palabras, ya suficiente para decir fulano de tal con tal sobrenombre. De esta cuenta, entonces, esperamos que el auditorio pueda disfrutar y participar también, si tienen ahí algunos
1: apodos,
4: apellidos falsos, sobrenombres. Entonces, estamos para presentarles en este espacio radial una gama de apodos, los que esperamos usted puedan aportar también cuanto saben. Y como quien dice, para iniciar, yo diría, cómo no recordar a ustedes, cómo no decirles a ustedes de Mingo Temblor. ¿Y quién era Mingo Temblor? Era un caballero que siempre se mantenía en el parque de hace muchos años, ahí estando viendo a los que se lustraban, y de inmediato pues comenzaba a contar. Pero ¿por qué temblor? Porque seguramente por problemas de nervios, entonces tenía ahí, le temblaban las manos. Así que ya tiré la primera chivola, Mingo Temblor, aquí en San Pedro, en el Parque Central.
5: Considero que el origen de los apodos o sobrenombres lo trajeron los españoles. Y entonces, ¿a partir qué? 500 años exactos, hoy 2026, ellos llegaron en el 519, luego aquí a Guatemala, 1524, San Pedro, de 1525 a 1532. Los sobrenombres, Don Mingo Temblor, él era trabajador de la municipalidad, era el que cobraba la alcabala. Y sí, tenía ese defecto, lo que le llamaban el tic, de las manos cuando cobraba, entonces le adjudicaron sobrenombre Don Mingo Temblor.
1: Hablando de la picardía, entonces, Don Justo y José Luis, pues eso es verdad, o sea, probablemente en su momento, y con mucha razón algunas personas, al momento de que los califican con algún sobrenombre, tiende a molestar, ¿verdad? Pero algunas personas tienen la capacidad de que conforme van transcurriendo los años o va transcurriendo el tiempo, pues asimilan eso, ¿verdad? Y pues hay personas que lo toman como parte de su naturaleza, ¿verdad? Y hay quienes pues hasta se sienten orgullosos, ¿verdad? Claro, no falta el aspecto, Don Justo Germán, de repente a alguien pues no le gusta. Pero son cosas que son intactas, y a mí me parece, Don Justo y José Luis, que esto de los sobrenombres, de los apodos, aquí en San Pedro Zacatepeques ha sido bastante particular, ¿verdad? Va a ser bastante típico, que es parte del comportamiento de las personas, y que a veces los apodos surgen dentro del mismo círculo de cuates o de la misma familia.
4: Es una abundancia de sobrenombres o motes que tienen aquí. Y por ejemplo, voy a recordar yo a otro personaje bastante alto, el señor este vivía aquí por el sector Gallo Rojo, atrás de lo que sería la Contraloría, Vialidad, Doctoribio Vialidad. Era otro hombre alto, grande, ¿Y por qué le pusieron, por qué le decían Toribio Vialidad? A saber cuál era la razón, pero...
6: ¿Y él a qué se dedicaba? ¿Recordará usted a qué se dedicaba?
4: Como que tenía también el chance de participar como cobrador en la plaza o en las loterías, estar ahí presente, Toribio Vialidad.
6: Bueno, pues, eran personajes entonces, de alguna manera, personajes públicos, ¿verdad? El caso de don Mingo Temblor, pues José Luis nos acaba de explicar que era cobrador de, uh-huh, de la municipalidad, y seguramente pues algunos de los, probablemente de las personas que tenían sus puestos, pues observaron eso, algún pícaro observó que tenía esa parte de complicación de la salud, ¿verdad? Porque ese es un tic que tiene, o a veces que da el problema este del Alzheimer, que puede ir relacionado. Pero que la gente no perdona acá en nuestro pueblo, José Luis.
5: Sí, no cabe duda que cuando él estaba cortando los tickets del talonario, sus manos temblaban y los observadores...
6: Pipícaros, ¿verdad? Don Mingo Temblor. Muy bien, ya hablamos...
5: Justo hablaba de don Toribio.
6: Ah, sí, don Toribio Vialidad.
5: Es a la esquina casi a la par de Canal 4.
4: Ajá, exacto.
5: La esposa de él, doña Paula, ella... vendía en el portal de los mercados, especialmente en San Marcos, en el campo José Rufino Barrios, con su canasto de dulces, chocolates. Uh-huh. Don Toribio, él era el que sacaba la suerte con los pájaros.
6: Ah, uh-huh, muy bien. En las ferias, ¿verdad? Llevaban los pajaritos.
5: Exactamente, pero también los jueves y domingos.
6: Ah, muy bien, en los días de plaza.
5: Exactamente, tenía su esquina especial, don Toribio. Y con la... verborrea para, uh-huh, convencer a los jóvenes y a las señoritas sobre su futuro.
6: Sobre su suerte, ¿verdad? Probablemente, uh-huh, quizás de ahí pudo haber venido el sobrenombre de Vialidad, porque la vialidad, pues entiendo yo que es algo que es un camino, ordena un camino, ¿verdad? Se ordenan algunas vías, es lo que yo pienso por lo que se dice, ¿verdad?
5: Bueno, tiene sentido.
6: Exactamente, ¿verdad? Uh-huh. Porque iba con su puesto de pajaritos de la suerte. Bueno, Domingo Temblor, don Toribio Vialidad, imagino que ambos ya descansan en paz, o estarán, sí, todavía
5: no,
6: en vida.
5: No, no, ellos ya no, hace años que fallecieron.
6: Muy bien.
4: Uh-huh. Y luego, entonces, pongo en la mesa para la discusión respectiva otro nombre, Mincho Cuto. ¿Qué pensamos, qué hablamos de Mincho Cuto? ¿Cuál era el apellido de él? No sé, pero Mincho Cuto, ¿y por qué? A saber.
6: Bueno, antes de que José Luis nos pueda ampliar, pues yo creo que don Benjamín, él fue un personaje aquí en San Pedro Zacatepeques que descolló en varios aspectos, ¿verdad? Si es el que del que están hablando, él fue el deportista también, ¿verdad? El que tenía su fábrica también de ya en sus últimos años de vida, todavía él trabajaba en su fábrica de uniformes, ¿verdad? Fue un gran futbolista. Así que no entiendo por qué lo de Mincho Cuto, si era un buen futbolista, José Luis.
5: Don Benjamín Mincho Cuto, hijo de don Sixto Orozco y de doña Rafaela Velázquez, los de la morería. Uh-huh. La primera morería que existió en San Pedro Zacatepeques. Doña Rafaela se dedicaba a la fabricación de jabón negro. Visitaba las casas para comprar o que le regalaran la ceniza. Uh-huh. Ese es el origen de don Mincho. Luego él destacó desde joven en el deporte, pero también se inclinó al arte de la sastrería. Y como cualquier sanpedrano en su vida de adolescencia y joven, creativo, también se inclinó a la fabricación y a la habilidad para volar los barriletes.
6: Ajá, también era otro de los aspectos que don famoso Benjamín, a quien enviamos también un saludo. No a él, ¿verdad? Porque él ya está en la presencia de Dios, pero a su familia, uh-huh, allá en la diagonal de Calzada Independencia, uh-huh, la que da rumbo hacia la salida alterna para llegar a caer a el puente de Nahualá o Nahualjá, Nahualjá, ¿verdad? Que es el otro término. Así que ya hablamos de tres, de don Mingo Temblor, de don Toribio Vialidad, de el recordado don Mincho Cuto. ¿Alguien más, don Justo Germán, antes de ir a nuestro corte comercial?
4: Bueno, pues entonces estaría yo pensando también en la actualidad, Guayo Picho. ¿Quién es Guayo Picho? Es un profesor dedicado también al deporte y muy entusiasta. Guayo Picho, ¿por qué? No sabemos, pero Lo que es cierto es que a esta hora él nos debe estar sintonizando porque lo hace todos los días. Y de esta cuenta, Eduardo
6: Godínez
4: Velázquez, Guayo Picho, debe estar ya preparándose para el almuerzo.
6: Pues probablemente José Luis tenga algún conocimiento, ¿verdad? Pero no sé si el apodo de Picho empezó con don Eduardo o alguien más, probablemente de sus antecesores, o con él fue que se fundó esto del famoso sobrenombre de Picho, ¿verdad? Un saludo cordial, profesor Eduardo, para usted y para su familia. Sabemos que siempre nos escucha y que nos cuenta José del profesor Eduardo, un docente también de muchos años y también un gran futbolista, porque cuando hablamos de los deportistas, de los futbolistas, él apareció en varias de las fotografías que nos compartieron. Incluso su hijo nos compartió desde Quetzaltenango una fotografía de don Guaito.
5: Dejemos un momentito pendiente a Eduardo. Regresando, porque estábamos con dos personajes de antaño, don Toribio y don Mingo Temblor. Pero antes de ellos, habían cuatro personajes con apodos hasta tenebrosos. Uno de ellos, Segundo Coyote, Pancho Cuerudo y Pablo Coche. El por qué los apodos de ellos. Y a partir de ahí surgieron la generación de apodos a donde vamos ahorita con Guaito Godínez.
6: Pero entonces quisiera yo preguntarles, si hablamos de don Mingo Temblor y de don Toribio Vialidad, por ejemplo, estaremos hablando de los años 70, de los años 60.
5: Antes.
6: Mucho antes.
5: Antes.
6: Muy bien. O sea, quizás de los 50, de los 40.
5: Los 40.
6: Muy bien. Y entonces, si usted, José, nos cuenta, de acuerdo a lo que usted recuerda, ¿verdad?, a la experiencia propia, don Segundo Coyote, don Pancho Cuerudo y don Pablo Coche, ¿eran todavía antes de ellos o estaban más o menos?
5: La misma generación, pero eran los apodos que más sobresalían por sus malos o buenos hábitos.
6: Muy bien.
4: El Segundo Coyote era un caballero bastante alto y le encantaba la buchada, la diablada, y se cargaba a aquel que se le pusiera adelante. Segundo Coyote realmente fue temible, pero en lo que respecta a la algarabía que existe en los pueblos.
6: Bueno, entonces, ¿qué les parece si hacemos nuestro corte comercial y regresaremos entonces para saludar, para seguir saludando al profesor Eduardo Godínez Picho, ¿verdad? Si hay algún recuerdo del por qué, de dónde inició, y si no, pues a lo mejor el mismo profesor Eduardo nos quiere compartir él, ¿verdad?, del por qué eso de Picho. Así que será cuando regresemos, y usted mientras tanto puede contribuir con nosotros enviándonos sus mensajes también a través del número de WhatsApp, el 4242-8180, llamándonos también, si quiere su voz al aire, puede llamarnos a ese número, o también puede hacerlo a través de nuestro número telefónico 77-60-34-32, allí nuestro compañero Eric le estará atendiendo. Nada más, pues que tratar de ser, si nos llama al 77-60-34-32, lacónicos, no extenderse demasiado, ya que pues Eric tiene que hacer las del pulpo. A Eric le vamos a poner Eric el pulpo de los controles, ¿verdad? Porque tiene que atender pauta, tiene que atender música, tiene que atender llamadas, tiene que atender mensajes. Entonces, como estamos hablando de motes, ¿verdad, Eric? Entonces, vamos a decirle a nuestro compañero Eric Méndez el pulpo. Vamos contigo, Eric, y regresaremos con más del programa San Pedro de Antaño, de hoy y de siempre.
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1: Bien, y en el programa de jocosidad de este día en San Pedro de antaño, esperamos que los oyentes puedan decir tal nombre y luego el mote. De esta cuenta estaremos haciendo más jocoso y más atractivo, porque vaya si no, todos conocemos a quienes tienen un apodo y por el que igual han sobresalido. Es San Pedro de antaño, de hoy y de siempre, a través de Occidental Estéreo 88.7. Esperamos que el auditorio pueda participar, enviarnos nombres o qué le opina, qué merece su comentario acerca de la jocosidad checana. Oscar Daniel.
2: El programa San Pedro de antaño, de hoy y de siempre, durante estos días, desde el pasado 15 de mayo, ha sido una difusión gracias a las siguientes personas: don Axel Vázquez y sus hijos, de la constructora Vázquez; de el doctor Esler Cardona y su sanatorio Zona Médica Galilea; de nuestro paisano José Leonardo de Paz, radicado en la ciudad de Los Ángeles, y su hermana, la profesora Lilian Margot de Paz de López, aquí en San Pedro Zacatepeques, representantes de la marimba Margarita Imelda; de doña Silvia Sánchez de Rivera y su almacén Simplemente Moda, así como también del arquitecto Marolo Monzón, ya con muchos años de experiencia en el aspecto de la construcción. El arquitecto Marolo Monzón, radicado en Ciudad San Cristóbal, municipio de Misco, en el departamento de Guatemala, y su empresa Edificar. Por cierto, siempre recordamos al arquitecto Marolo Monzón por su trabajo y su contribución de trabajo hacia el diseño de la Plaza Cívica Alejandro Fidel Orozco Godínez. Así que le enviamos nuestro saludo y reconocimiento siempre a usted, mi estimadísimo arquitecto Marolo Monzón, y también saludamos al maestro constructor Maynor Velázquez, que fue el encargado de la obra en esa ocasión. De el apoyo de don Luis Humberto Orozco y su esposa doña Olga Leticia Andrade de Orozco, junto a sus hijas profesionales de Droguerías y Farmacia San Luis, entre otros. Y también mencionamos de una vez a doña Petrona Juárez de Orozco, la gerente general de los Internacionales Conejos. Gracias a ellos y a

0: y a don Pablo Coche. Nos quedamos entonces, José Luis, con el profesor Eduardo Godínez, nuestro oyente, que también él en otras ocasiones ha estado aquí en el programa en años anteriores y ha contribuido con esa jocosidad que tiene el pueblo de San Pedro Zacatepeques.
1: Yo creo que el apodo de Eduardo se lo pusieron en la niñez, no cabe duda, es mi imaginación, en la Felipe Rodríguez. Y viene a mi mente, quizás, como es amante del fútbol, uh-huh, y ahí en el traspatio de la Felipe Rodríguez, en los recreos eran las grandes chamuscas, cierto, entre los grados superiores, quinto contra sexto. Y no cabe duda, tal vez se le fue alguna expresión de lo golpearon y diría, bueno, pichado.
0: Probablemente. Es una relación que uno, sí, hace, ¿verdad? El origen solo lo sabe el profesor Eduardo Godínez, así como también algunos de los otros de los personajes de San Pedro Zacatepeques. Es parte de la jocosidad del San Pedro de antaño, de hoy y de siempre, programa con el que les acompañamos en este día martes, ya estamos en la fecha 23 de junio, ¿verdad, Luis? Martes 23 de junio. Así va corriendo el tiempo y así hoy, don Justo Germán, recordamos a sanpedranos que fueron célebres, no solamente por su apodo, sino porque aparte de tener un mote, pues también contribuían con las vivencias del pueblo de San Pedro Zacatepeques.
2: Efectivamente es así, de esta cuenta entonces el saludo, y dentro de 8 días, justamente el próximo martes, la cabina, ¿cómo se llama? Lobby, estará engalanada con la presencia de la estudiantina checana, que vendrá para deleitarnos con esos temas musicales tan agradables al estilo de las concertinas. Martes 30, para decir, aquí se acaba San Pedro de antaño.
0: Algunos de los otros personajes que recuerde con motes sobresalientes, con motes jocosos, de los que prácticamente la población en general tuvo conocimiento.
2: Bueno, pues había un señor, don Luis Rodas, una persona ya grande, de ropa floja, así, pantalones flojos, y le llamaban precisamente, dije el nombre.
0: Luis Rodas.
2: Luis Rodas, huicho calzonudo, por la forma en que tenía su...
0: su vestimenta, especialmente me imagino sus pantalones.
2: Efectivamente, así que
0: no le podían decir calzonudo por las prendas superiores, sino por las prendas inferiores.
2: Y de una vez aprovecho también para decir, aquí al frente de la radio, donde estamos nosotros, ahí hubo otro personaje que también sobresalió por su apodo. Se trata de, ¿cómo se llama este?
1: ¿Antulio el taxista?
2: No, híjole, se me...
0: A ver, mientras don Justo recuerda a quien iba a decir...
2: A Zapatudo, yo quiero hablar...
1: Sí, Antulio Zapatudo.
2: Es que dijo, el taxista, ajá. Antulio Zapatudo, otro travieso.
0: De los que ha mencionado don Justo Germán, José Luis, ¿tiene usted algún recuerdo de don Luis Rodas, don Huicho Calzonudo o de don Antulio Zapatudo?
1: Claro, los dos eran taxistas. Uh-huh. Don José Luis Rodas es el hermano Maxito.
0: Ah, de Maxito Rodas.
2: El número uno.
1: El papá de Tito, que manejó mucho tiempo
0: la Marquencita.
1: La Marquencita. Y también el papá de Juan, un taxista también, de Miguel, un maestro. Y precisamente una familiar de ellos escucha el programa, la esposa del licenciado Baudilio Navarro, uh-huh, la distinguida dama doña Mirna. Uh-huh. Ella me hablaba de alguno de los sobrinos y un nieto de don Luis. Y precisamente don Luis Calzonudo, el gremio de taxista le pusieron así porque era un pantalón estilo overol.
0: Ajá, amplio de plano.
1: Exactamente.
0: Entonces, probablemente con paletones,
1: flojo,
0: ¿verdad?
1: Flojos, con paletones, porque
0: claro, eso en esa época que da la...
1: eran, ajá, dos paletones los que que usaban.
0: Y habían paletones no tan amplios, pero habían unos que sí eran mucho más grandes, ¿verdad? Y probablemente eso era lo que le daba la característica del pantalón bastante flojo, y de ahí lo de calzonudo.
1: Yo creo que ellos, por también... por ese desenvolver cuando reparaban alguna pieza del vehículo auto, y entonces para poder tener flexibilidad en el cuerpo,
0: si no estuviera apretado,
1: no, y se rompe el pantalón.

0: Exactamente.
1: Entonces, no cabe duda que don Luis previno eso,
0: Y usaba entonces.
1: pero no sabía que le iban a poner el sobrenombre.
0: Y de todos modos hubiera dado lo mismo, porque si hubiera usado prendas muy apretadas, le hubieran dicho
1: Sí,
0: Don Luis
1: don Luis
0: Tits.
1: Tits.
0: La palabra tits se refiere, ¿verdad?, a
1: Bien
0: algo muy
1: pegado,
0: ajustado.
1: bien pegado
0: Lo
1: ahí.
0: que los patojos de la generación de Eric Méndez conocen como los pantalones, ¿qué? Skinny, ¿verdad? Los skinny son los tits, ¿verdad? Es el estilo tits que se utiliza, que son bastante pegados al cuerpo. Luego, don Antulio Zapatudo.
1: Antulio Zapatudo, él adquirió ese apodo por su hermano Chato Zapatudo. Chato vive aquí, vivió aquí enfrente, y su esposa, su ex esposa, Eli, los hijos de
0: Cierto.
1: Chato Zapatudo aquí viven al frente.
0: Ajá.
1: Él era el mero Zapatudo, porque era estiloso, ¿verdad? Y mandó a hacer sus zapatos de suela ancha y estilo militar.
0: Comando, ¿verdad?
1: Exactamente.
0: Ajá.
1: Y entonces sus amigos, su gremio de amigos, le pusieron Chato Zapatudo. Pero a Antulio tenía una expresión un poco obscena para tratar a los que encontraba en la calle. Y con una cortesía, él saludaba.
0: Mal hablado.
1: Mal hablado. No sé si lo puedo decir.
0: No.
1: No. Entonces, y a eso se debió de que le quitaron Zapatudo y ya solo le decían Antulio H. HU,
0: Muy bien,
1: LO.
0: exactamente. Sí, ya lo habíamos entendido, pero sí es parte, ¿verdad?, de los personajes que han pasado aquí
1: Lo
0: por.
1: ponía a sus amigos, a la gente, a los conocidos, en vergüenza,
0: Claro.
1: porque él decía, que te vaya bien, Cho. ¿Qué tal estás,
0: Cierto.
1: Cho?
0: Bueno, aparte de que Chato tenía una particular manera así, creo yo, influenciada por esa moda que vino, ¿verdad?, de los rockeros, porque Chato era así, de lo que yo recuerdo de la onda Feeling, ¿verdad? De la onda Feeling.
1: Es del grupo que habla Maris y Fuentes,
0: Ajá.
1: con
0: Sí, de
1: los
0: los
1: hijos
0: músicos.
1: de don Raúl,
0: Ajá,
1: como
0: Miranda.
1: eran vecinos
0: Claro.
1: y de la misma generación. En la otra calle está Manfredo Sarabia.
0: Ajá.
1: Y Manfredo Sarabia me llegaba a prestar la guitarra y empezaba con sus melodías de
0: De
1: Jimi
0: la
1: Hendrix.
0: onda rock, correctamente, sí, de los Beatles, de Jimi Hendrix, de las influencias que habían en ese
1: Y entonces
0: entonces, ¿verdad?
1: querían vestir también igual,
0: Claro, por
1: ¿verdad?
0: supuesto, ¿verdad? Pero a Chato no se le quitaba lo zapatudo por lo grueso de la suela
1: Y el
0: de.
1: estilo para andar, porque
0: Exactamente.
1: como pesan,
0: Por eso le digo yo, es lo que en ese entonces se conocía como la onda feeling, ¿verdad?
1: ¿va?
0: En los años 70 y en los años 80 todavía era el rollo del feeling, ¿verdad? El feeling era el que se expresaba buena onda, mi
1: Sí.
0: estimadísimo, qué rollo. Y vamos aquí, y vamos allá, ¿verdad? Era la onda feeling.
1: Eran los muchachos de Calambre.
0: Exactamente. Muy bien, pues así las cosas. ¿Alguien más que tenga en mente, don
1: Se
0: Tocayo?
1: habló de don
0: Sí.
1: Mincho Cuto.
0: Ajá.
1: Y ayer culminaron ustedes con la temática de los sastres. Y mencionaban, porque lo mencionaron alguno de los internautas, a don Francisco Orozco. Cuando él tuvo la sastrería ahí en el centro comercial, en la esquina donde funciona una farmacia, esquina opuesta de la Muni, ahí estaba la princesita rubia y la sastrería en otra sección. El maestro o segundo maestro del taller era el hermano de don Mincho, Gregorio Goyo Tashara. Ese es otro apodo.
0: Y Tashara, ¿de dónde sería?
1: Pues
0: ¿Quién
1: hay que
0: sabe?
1: averiguar, porque yo he
0: ¿Verdad?
1: tratado de contactarme con Gregorio, pero me da miedo preguntar.
0: O sea que don Goyo Tashara, hermano de don Mincho Cuto.
1: Exacto, un gran árbitro. Fue uno de los mejores árbitros que tuvo San Pedro.
0: Muy bien, pues entonces en la misma familia, pues apodos distintos de los hermanos, ¿verdad? Pero lo que es interesante es que al final de cuentas ambos personajes, en este caso hablando de don Mincho y de don Goito, pues también incidentes. Y lo que creo yo que sí considero es que de todos los que hablamos, digamos, fuera del apodo, personas que trabajaron, ¿verdad? Perfectos no somos todos,
1: No.
0: ¿verdad? Tenemos no, nuestros, nuestros desbalances en la vida, pero sí se caracteriza por eso. En el caso de don Mincho, pues, o sea, se le conoció, un hombre trabajador, ¿verdad? Deportista, bastante coloquial, ¿verdad? Una forma de ser. Yo creo que a don Mincho lo traté, si mucho, un par de veces, pero él tenía una forma muy coloquial de platicar, y lo traté porque por cuestiones de su trabajo de sastrería, desastre, ¿verdad? Él, pues, muy jovial, haciendo alguna broma con sus clientes y guardando ese respeto, pero tratando de hacer confianza con las personas que le buscaban. Eso es lo que yo recuerdo de don Mincho, de don Benjamín. ¿Cuál es el apellido de don Benjamín? Orozco,
1: Orozco,
0: ¿verdad? De don Benjamín
1: Orozco. Orozco Velázquez.
0: Muy bien. Alguien por acá nos habla de un personaje que también ha sido bastante, bastante famoso, del que creo yo todo San Pedro habla, y aún las nuevas generaciones quizás aún sin tener idea, pero les vamos a ampliar el campo visual en este momento. Nos dice Juanito Aguilar, nos escribe, un famoso Chirico, ¿verdad? El famoso Chirico, el hombre que se caracterizaba por esperar al pasaje y poder distribuir al pasaje en las respectivas camionetas que iban a la zona costera o que iban a por la carretera interamericana. ¿Qué recordamos, don Justo y José Luis, del famoso Chirico?
2: Bueno, su verdadero nombre era Roderico. Y el difunto Bonifacio Fuentes, que era un gran contratista aquí en San Pedro, porque Roderico tenía el labio un poco descontrolado, así desajustado los labios de la boca. Entonces, don Bonifacio y otros que lo conocieron le pusieron Chiroc, boca de choc choc.
0: Pues interesante esto de don Roderico, ¿verdad? Ahora miren, una particularidad que yo recuerdo de Chirico, antes de que José intervenga, es que él no tuvo ninguna pena en que todo mundo lo conociera como el famoso Chirico, y se caracterizaba por tener una voz sumamente potente. Uh-huh. Eso ayudaba mucho en ese tiempo, José Luis, probablemente cuando no se podía conseguir un altoparlante, porque a Chirico no le costaba Xela Xela, Malacatán, Malacatán, La Costa, Tacaná, Altiplano, y entonces él con la voz fuerte que tenía, las personas que iban a abordar un bus para cualquiera de estas rutas fácilmente lo podían escuchar, y esa fue una característica, y de eso se mantuvo también en su vivencia el famoso Chirico, José.
2: Otra de las características, antes que hable José Luis, es que Chirico creo que no dormía, no comía, porque
0: sí,
2: amanecía en la plaza, amanecía en las calles vendiendo los boletos, y anochecía a saber a qué hora iba a descansar un su rato, Chirico.
1: Yo trabajé en Llano Grande, y cuando nosotros bajábamos, yo especialmente, yo salía a la casa a las 6, por los jazmines ya iba como a 7:45, uh-huh. Ya Chirico iba de regreso de la madrugada.
0: Ya venía de su primer turno.
1: Exacto, pero iba bien cargado de cartones. Uh-huh. Recogía todos los cartones que andaban por ahí de las cajas, a saber para qué le servía eso. Pero era otro de los trabajos. Ajá. Que Chirico aprovechaba el espacio para poder agenciarse tal vez de algún fondo.
0: Claro, ¿verdad? O a lo mejor usarlos como material combustible, probablemente.
2: Sí, efectivamente.
0: Probablemente.
2: No, o sea, usar carbón, no usar leña.
0: No sabemos si así era, pero José Luis lo acaba de decir bien claro, a saber para qué, pero lo llevaba.
1: Él se volaba a pie, qué sé yo a qué hora salía de la madrugada, porque no solo del transporte sanpedrano, él le hablaba, sí, por ejemplo, a cuando ya empezó a circular la super pequeñita en horas de la noche. Ajá. Entonces le hablaba a los pilotos que si le daban unos sus centavos ahí para que él pudiera alertar, claro, a los viajeros que se apresuraran porque ya era la hora de salida. Una de las características principales de Chirico, en mi caso, yo salía a las 4:30 de la mañana para viajar en San Pedrana, y la voz de Chirico ya se oía a partir de las 3 de la, sí, mañana.
0: Exacto.
1: Guatemala, Chimaltenango,
0: Xela,
1: Xela,
0: Malacatán, Tacaná.
1: Es decir, que tenía un volumen de voz. Alguien dijo que tenía pulmones de elefante, ¿verdad? Pero creo que es la alimentación. Pero es lo admirable de don Chirico, de la hora en que él salía y se volaba a pie las cuatro jornadas.
0: Desde su casa hasta donde era la terminal.
1: Y
0: aquí en la entrada a San Pedro, el parque, ¿verdad?
1: Y parece que tenía una de sus terneras. Y entonces, no cabe duda que después de desayunar...
0: Iba cuidando.
1: Nosotros veíamos, cuando veníamos, por ejemplo, a reuniones, a la supervisión, lo encontrábamos con su red de zacate para arriba.
0: Claro, también era parte de su trabajo y de su sustento. Muy bien, por acá nos dice Juanito Aguilar, el famoso apodo de los Choros, ¿verdad? ¿A quiénes se les conoce como Choros? ¿En qué sector de San Pedro?
1: La calzada Independencia.
0: Ajá, parece que en el sector de la Hierbabuena también... claro, algunos se les conoce como Choros. Yo tengo algunos amigos, ¿verdad? De que saben que dentro del sector de la Hierbabuena, rumbo hacia el famoso Cerrito de los Amores, pues también ahí habían Choros.
1: Porque como se relacionaban las familias y contraían matrimonios.
0: Ah, también.
1: Y entonces se transmitía ese defecto.
0: Claro.
1: Por ejemplo, hablábamos de cuando se hablaba de la Hierbabuena, yo mencioné de que ahí hay un callejón de donde está el terreno de mis primos, que era el terreno de mi abuelo, en donde yo iba a dejar atol, hoy es la calle de la Escuela Simón Bolívar.
0: Ahora, creo yo que el origen, entiendo que el origen de la palabra Choros es porque, no sé si todos, ¿verdad?, pero probablemente alguien que era oriundo de la calzada le dificultaba escuchar, entonces le tenían que hablar fuerte. Yo entiendo que a partir de ahí es en donde proviene el apodo de Choros, porque alguien de la calzada no oía bien, le decían... ¿Por qué le dijeron, vos parecés choro? No sé por qué, pero de ahí que a todos los de la calzada, por una persona probablemente, pues les tomaron ese apodo de los choros.
1: Ese es el origen.
0: Ajá.
1: Yo manejo el término de la verdadera chora, y de a partir de ella están sus hermanos, sus sobrinos y toda la generación de los Velázquez. Hablo de la tía Tomasa Velázquez, esposa de mi tío Pantaleón. Ellos no tuvieron hijos. Ellos tenían un horno y atrás de ese horno estaba el terreno del sembradío de puro durazno, de pura fruta, atrás del horno, que llegaba al zanjón de Hierbabuena, la propiedad de ellos. Y cuando regresábamos nosotros con los primos de echar el remojón en Xual, subíamos por el bosque atrás de la casa de don Aureliano, de Transporte Checanita, para salir casi enfrente del tío Pantaleón. Era un zaguán bastante grande, parece que de dos hojas.
0: ¿Y para qué? Para llegar a los duraznos.
1: Exacto, la galguería. Pero sabíamos que el tío Pantaleón era prestamista y de que obtuvo una enfermedad por... muy agarrado. Y debido a eso progresó su cáncer en la garganta, etcétera.
0: Bueno, pero
1: nosotros nosotros sabíamos que el tío era muy estricto en eso, pero la tía Tomasa era un poquito más amplia.
0: Ajá.
1: Entonces,
0: más dadivosa.
1: Sí, José Luis buscaba a la tía Tomasa y ella siempre estaba en el patio con su canastito de frijol, desgranando el frijol. Y entonces entrábamos los primos, ¿verdad? Y yo siempre he tenido ese carácter de vivaracho, ¿verdad? Pero siempre con los límites. Ese ha sido mi triunfo.
0: Sin saltarse las trancas.
1: Exacto, respetar la ley dentro de la razón, el triunfo de mi vida. Entonces la saludaba, buenos días tía. Entonces me decía mi primo Enrique Rocola, me decía, háblale duro. Buenos días tía Tomasa. Y no oía.
0: Ahí está, entonces.
1: Entonces me tenía que hacer, buenos días tía. Entonces levantaba la cabeza. Ahí está tío Pantaleón, no está. Entonces ponía su canasto, la tía Tomasa Chora, traspasaba el corral de caña que dividía el patio de ellos y donde estaban los frutales, atrás del horno, y nos llevaba, nos pegábamos atrás. Y cómo mirábamos los duraznos y las manzanas colgando.
0: Ella daba el permiso y la autorización.
1: Ella iba adelante.
0: Para que los patojos
1: los sobrinos
0: disfrutar de sus duraznos.
1: Y va de observar los duraznos atrás de tía Tomasa la Chora. Y con el apetito. ¿Y qué era lo que hacía la tía Tomasa? levantar lo que estaba tirado, podrido, y eso nos daba. Lo que me recuerdo de tía Tomasa la Chora.
0: Eso era lo más sabroso. Entonces, probablemente de ahí de los orígenes es, también, ¿verdad? Origen. Muy bien. Ya Eric nos ha hecho señas de que tenemos que irnos al corte, pero antes, Julio Roberto Barrios nos escribe y nos dice, ¿recuerdan a don Pedro Carajuja? ¿Lo recuerdan, Justo Germán? Sí, claro. Vamos de una vez.
2: Sí, totalmente. Sacando. Pedro Carajuja tenía dificultad para el habla, para hablar, pero estaba presente en los velorios, en las procesiones, ordenando en los entierros a la gente que iba. Pedro Carajuja era dificultoso, tenía dificultad para hablar, pero todos le obedecían porque con las manos hacía señal que había que adelantarse o que había que esperar, y de esta cuenta los cortejos procesionales iban en su debido orden gracias a Pedro Carajuja.
0: Entonces entiendo que lo de Carajuja es por el efecto del habla, ¿verdad? Exacto. Lo que nosotros conocemos como Hananu, ¿verdad? Ajá, entonces ese era el problema y por eso Carajuja.
1: Pero ahora, ¿por qué Pedro Carajuja? Uh-huh. ¿Por qué esa expresión? ¿Y por qué esa expresión de Pedro Carajuja? Dice Justo Germán, llevaba la disciplina del orden, ordenando en las procesiones y luego levantando basura. Y entonces había personas que iban platicando y se desordenaban. Entonces les decía, ¡ordénense, hijos de la gran juja! A eso se debió.
0: Don Pancho Carreta, ¿lo recuerdan a Don Pancho Carreta?
1: Don Pancho Carretón.
0: O Don Pancho Carretón, ¿verdad? ¿Por qué carretón? Porque probablemente trabajaba con un carretón.
1: Era el tren de aseo.
0: Ah, muy bien. Ajá.
1: Era el tren de aseo.
0: Ajá.
1: Él pasaba por las calles con el carretón y el, cuando los vecinos oían el trote del caballo del carretón de Don Pancho, era de sacar su basura.
0: Muy bien.
2: ¿No gusta? Y ahí también, en ese carretón, iban las princesas lesbianas que hacían el amor, así en forma realmente de esa cuenta, Pedro Carajuja era así.
0: ¿Don Chimisturrias?
1: ¿No? ¿No don recuerdan? Rogelio Chimisturrias, el hermano de don Luis Calzonudo y de don Maxito.
0: Muy bien. Uh-huh. O sea que ahí en la familia habían dos apodos también, ¿verdad?
1: Varios
0: dos o
1: tres apodos. Ahí está Héctor, el mero Héctor, a Héctor, el deportista, el seleccionado departamental, el entrenador, el técnico, porque le hablaban los municipios cuando habían cuadrangulares de las ferias, venían a contratar al técnico Rodas para que se fuera a preparar a los equipos que iban a participar representando al municipio. Y se quedaba 15 días, y él le agradaba que le dijeran capitán. Y así, cuando uno lo encontraba a sus amigos, capi, saludaba. Pero cuando fue la creatividad de él, hizo su traje de bush con hojalata, porque es el arte de ellos, uh-huh. Y se atravesó desde donde
0: cierto,
1: viven.
0: Cierto, ellos trabajaban productos de hojalata,
1: como,
0: ¿verdad?
1: Como quieren decir hoy los robots.
0: Ajá. Correcto.
1: Y se atravesó toda la calle real con el ruido de tling, tling. Entonces ya no le dijeron capi, ya no le dijeron capi. Héctor Capi, Héctor Tiabucha.
0: Muy bien, tenemos ya varios mensajes, pero haremos nuestro corte comercial aquí en el San Pedro de antaño, de hoy y de siempre. Muchas gracias a quienes están contribuyendo. Y el programa de hoy con la jocosidad y con el respeto y también con el merecimiento para estos sanpedranos que se caracterizaron por alguna actividad productiva o simple y sencillamente por la picardía en el San Pedro de antaño. Estamos en las 2 de la tarde en punto. Gracias por escucharnos. Saludos para ustedes que nos ven en directo a través de nuestra página de Facebook, Occidental Radio 88.7. Regresaremos en el siguiente segmento para más mensajes que nos han enviado a través de esa vía y también a través de el WhatsApp 4242-8180.
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1: Así estamos con San Pedro de antaño, de hoy y de siempre, repetición a las 8 de la noche, y mañana tendremos aquí invitados de honor de San Isidro Chamac, agricultor, panadero, muy bien, así estaremos en otro programa para dar a conocer más de lo que tiene la riqueza cultural checana en el área urbana y en el área rural. Y de inmediato hablo de otro personaje que también fue muy conocido, Faustino Pingüino. Pingüino, ¿por qué? Porque realmente la fisonomía, la cara de Faustino era bastante, bastante similar a un pingüino. Tenía su negocio, se instalaba en la plaza y ahí él hacía su publicidad a pulmón abierto, después ya usando una su bocina. Pingüino Faustino Godínez.
2: El programa San Pedro de antaño, de hoy y de siempre es gracias a la visión también que tienen personas particulares a través de sus empresas de dar a conocer la riqueza en las costumbres, en el comportamiento de los sanpedranos y las sanpedranas, pero también con su tesón para poder trabajar y salir adelante. 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
3: Ah, bueno, entonces será la fórmula del recado de doña Lencha.
2: Seguramente.
3: La mamá de doña Antonia. Ajá, la bisabuela de ellos.
2: Y también ellas, parte de la familia de la señora Nati Navarro.
3: Exactamente. El maíz amarillo llano grande.
2: Ajá, don Justo.
1: Son unas verdaderas figuras las que están atendiendo ahí en precisamente la Esfera Café.
3: Es que ellas, con el perdón de la belleza de la familia Navarro en el aspecto femenino, se les adjudicó ese sobrenombre a ellas, figuras, las figuritas.
2: Hablando de sobrenombres, ¿verdad?
3: Sí, las figuritas, porque dos de ellas para el básquetbol sobresalieron. Y el cuerpo era admirable, pues. Uh-huh. Y luego que se adelantaron a su tiempo, Gloria y las hermanas, la que vive, se radicó en Masate, si no estoy mal, una,
2: sí,
3: de ellas,
2: una de ellas,
3: la que es enfermera, parece. Uh-huh. Y entonces ellas se aplicaban el maquillaje, y entonces era de admirar a la juventud que estaba con una visión de estética, y entonces se les adjudicó ese claro, sobrenombre, las figuritas Navarro. Ajá. Y porque les iba también la figura, ¿no?
2: Claro, exactamente. Muy bien. 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
3: Una pequeña duda, uh-huh, y tal vez una de ellas, o Manfred o Nati, nos pueda sacar de dudas. Vinieron mis hijas buscando por la publicidad, uh-huh, pero en eso la subieron al nivel de arriba.
2: No, es abajo, es en
3: y
2: la parte.
3: Entonces
2: de abajo.
3: Ellas no se quedaron conformes. Y entonces yo les dije, no, tienen que entrar, parece, al traspatio donde, exacto, Radio Retama, sí, funcionaba,
2: en
3: ¿verdad?
2: En el salón, donde está el salón, sí, el patio del edificio Correo, ajá, Mayor, y que por cierto lo tienen en un estilo muy colonial, sin muchas modificaciones, conservando la arquitectura original, porque como es monumento histórico el edificio, mm-hmm, Correo Mayor, entonces ellas han adaptado, así que es un lugar bastante especial.
3: Y agradable el lugar.
2: Exactamente.
3: Y lo tradicional y lo céntrico.
2: Por sobre todo, uh-huh, ¿verdad? Y la comida, el sabor de la comida.
3: Con la sazón de las abuelas.
2: Exactamente. Muy bien, don Justo Germán habló, porque tenemos varios, ya hay mensajes que han ingresado, pero de don Pingüino, Faustino, ¿verdad?
3: Sí.
2: Faustino Pingüino. No sé si de repente José tiene algún concepto rápido del por qué Pingüino. Yo entiendo, él era bajito, de tez blanca, gordito, y el andadito, pues considero yo, era un poco, no sé si a eso se refería o de algún otro origen.
3: Yo considero que es así con lo que dijo Justo Germán, pero la característica peculiar de Faustino Pingüino es que era muy friolento, uh-huh, y entonces
2: se mantenía
3: cuando tenía el almacén, la cadena de almacenes,
2: el único, sí, era una mire, esa es una ironía que se hizo muy famosa. Ajá. Él usó su ingenio, ¿verdad? Porque normalmente en ese entonces se conocía, por ejemplo, habían almacenes que tenían varias sucursales, y entonces vino la picardía de, porque él sí tenía eso, él era muy, sí, era bastante
3: creativo,
2: uh-huh, era muy coloquial, hacía muchas bromas,
3: exacto,
2: y entonces creo yo que eso quedó grabado. Cadena de almacenes, el único, pero él mismo decía que era una cadena de almacenes, ¿y por qué? El único, solamente era uno, ¿verdad?
1: Pero otra razón, que no se quedó solamente estancado aquí en San Pedro.
2: Claro, él iba.
1: Iba a la costa.
2: Era comerciante con sus plazas.
1: Llevaba ahí
2: sus altavoces.
1: Llevaba sus plásticos, las sombras, sus bocinas, y a anunciar todo lo que tenía Pingüino.
3: El Mil Usos.
2: Exactamente.
3: Su plaza principal de Pingüino fue Tejutla.
2: Y también creo que iba a la costa, en la costa,
3: sí,
2: creo que abrió bastante
3: pero
2: mercado.
3: Pero Tejutla era su plaza oficial.
2: De la más fuerte.
3: A donde la ropa interior.
2: Uh-huh. Muy bien, uh-huh, pues el famoso don Faustino Pingüino, ¿verdad? Lo recordamos. A ver, Carfer, que se identifica así en el Facebook, nos dice, disculpe, este comentario es similar al que nos envía Checo González. En WhatsApp, gracias Checo, saludos para usted y para su esposa, la apreciable señor Aldi. Disculpe, del peluquero Don Macho o Don Machico, ¿verdad? Con su traje blanco completamente y zapatos blancos. Y Axel nos recordó que a él le decían Don Macho Negro, pero siempre se identificaba por ir con los pantalones blancos, con los zapatos blancos, y era muy puntual y disciplinado para ir a atender su barbería. José, ¿lo gusta?
1: Efectivamente, es así. Los hijos también descollaron en ese trabajo, de esa cuenta. Ellos también hicieron grande a San Pedro, especialmente con el corte de cabello, don Machito Negro.
2: Yo digo que fue uno de los primeros barberos.

0: Veros aquí en San Pedro Zacatepeque, don Machito, y yo creo que de los hijos me parece que solo el más grande es el que siguió el trabajo para, no sé si todavía tiene la peluquería o no, allá en el centro comercial número 2, creo
1: Avidán,
0: yo.
1: es
0: Pero,
1: Avidán.
0: ¿qué nos habla? No, Avidán creo que
1: Es nieto.
0: es el
1: Avidán es hijo de Don Chente. El
0: que.
1: hijo de Don Machito, Don
0: Exactamente,
1: Chente,
0: don
1: fue el
0: Chente,
1: que
0: correcto.
1: continuó con el
0: Y
1: taller.
0: Avidán es el perito contador,
1: Exacto,
0: ¿verdad?
1: el tesorero, ex tesorero. Es el que mantiene el arte de la barbería de su abuelo y de su papá.
0: ¿Y qué nos habla entonces de Don Machito? ¿Qué recuerdos de Don Machito?
1: Don Machito Negro Hernández tuvo su barbería donde era la casa de don Germán Méndez, el abuelo del ingeniero Juanito Méndez. Es decir, que don Germán, el papá de Milton,
0: Ah,
1: el
0: correctamente.
1: papá de la esposa de doña Gloria, el esposo de doña Gloria.
0: El difunto esposo del señor
1: Ajá.
0: Gloria.
1: Ahí, a la par de la entrada de la pensión Méndez, porque era la pensión y
0: Estaba
1: era
0: la
1: la
0: peluquería.
1: oficina de Santa Elena y otro transporte. Don Germán Méndez era el que daba los tickets y atendía a la pensión.
0: Ahí puso
1: Ahí
0: su local.
1: estaba el cuarto de
0: Mayo.
1: don Machito Negro
0: Machito Negro.
1: y era la sede donde se reunía el Club España por las noches.
0: Nos dice Carfer aquí complementando, ¿verdad? Que es de las cosas que a veces uno piensa cuando ve a las personas y conoce sus sobrenombres. Dice Carfer, siempre pensé que don Machito Negro era de Puerto Barrios por el color de su piel, que era mulato o lo que conocemos como negrito, ¿verdad? Porque sí, yo creo que esa era una característica de don Machito, pero yo entiendo que don Machito originario de San Pedro Zacatepeques.
1: Ellos vinieron, parece que también era familia, con la mamá del doctor Roberto Fuentes, con doña Candelaria Hernández,
0: Muy bien.
1: de piel morena, pero parece que son de la etnia indígena de los pipiles, que tienden a ser como, fue una mezcla entre los
0: Americanos,
1: afroamericanos de
0: afroamericanos,
1: Izabal,
0: correcto.
1: con el sector de los pipiles de lo
0: De
1: que le llaman la
0: por el
1: zona seca.
0: Caribe, por el
1: Sí,
0: Caribe, ¿verdad?
1: exactamente.
0: Muy bien.
1: Entonces ellos vinieron por el arte de la barbería y etcétera. Entonces, pero a don Machito sí le molestaba que le dijeran, por ejemplo, el que era muy plomoso con él, a no sé por qué, era el doctor Fuentes, porque
0: No,
1: él sí
0: es que
1: lo
0: el
1: trajo.
0: doctor Fuentes tan jocoso
1: Sí,
0: y en alguna ocasión le hizo una travesura. Buscó a unos cuantos de los muchachos conocidos de él y les dijo que pasaran y pasaran, y entonces se estuvieron pasando a don Machito, don Machito, adiós don Macho, adiós don Macho, adiós don Macho, y por último, ah, cállense hijos de la no sé qué tantas, las travesuras del doctor y la respuesta de don Macho Negro. Dice Milton Bautista, ¿los que están en cabina tienen algún apodo? Yo hablo por mí. Probablemente alguien me tiene un apodo, pero todavía no me lo han dado a conocer. Así que, Milton, yo todavía no tengo ningún apodo. José Luis, no sé si tiene
1: A mí
0: alguno.
1: me pusieron el apodo desde cuando fui niño,
0: ¿Y cuál es? Rápidamente, antes de irnos.
1: Tachuela.
0: Tachuela, muy bien. ¿A don Justo? ¿Ningún apodo?
2: No, pues definitivamente no.
0: Que sepa hasta el momento.
2: Algunos solamente decían Justo Retama por la
0: Por la
2: radio
0: radio
2: Retama.
0: Retama, exactamente, sí, eso es cierto. Algunas personas se refieren como Justo Retama. Pues ahí está la respuesta para Milton. Miren, vamos a hacer nuestro corte comercial porque ya es necesario cumplir con nuestros patrocinadores. Y cuando regresemos tenemos todavía varios mensajes que iremos desmenuzando, dando a conocer con el respeto que merece, por supuesto, toda nuestra audiencia. Y por sobre todo, recordando a estos personajes que han sido célebres, no solamente por su sobrenombre, sino también por su forma de ser, de trabajar. De salir adelante en San Pedro de antaño, de hoy y de siempre. 2 de la tarde con 21 minutos y saludamos para quienes en repetición estarán escuchando el programa a partir de las 20 horas 8 de la noche o a quienes en cualquier momento pueden ver el programa en nuestra página de Facebook, también Occidental Radio 88.7. Vamos a corte.
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11: Bueno, y este día cuando estamos hablando de nombres con su respectivo apodo, lo hacemos con todo respeto y admiración porque cada uno de estos paisanos han contribuido con el engrandecimiento de San Pedro Zacatepeques. Y ahora voy a hablarles de dos Venancios. Don Venancio Fuentes, un hombre grandototote, y le decían, es el papá, don Venancio Cabezón, el papá de los cabezones. Y luego él se dedicaba al comercio, al transporte. Y por el otro lado, don Venancio Choco, él también se dedicaba a ser contratista. Don Venancio Choco vivía aquí en la otra calle, adelante de donde está la profesora Imelda. Ahí vivía don Venancio Choco, que iba, ¿y por qué Choco? Porque sí, tenía un ojito.
12: Una dificultad así, con uno de los ojos.
11: Exactamente, los ojos, y don Venancio Cabezón, papá de los cabezones.
12: Muy bien, ¿algún recuerdo de ellos en esencia, José Luis? Porque tenemos ya varios mensajes.
13: Don Venancio Choco, papá de don Carlitos, el panadero. Uh-huh. Don Venancio Choco, haciéndole ojos a las chicas. Pero él fue famoso, don Venancio Choco, por el Tres Piedras. Cuando estaban fabricando el Tres Piedras, se sentía el aroma. Uh-huh. Y entonces decían, es de pasarnos a echarnos en el pecho uno de don Venancio Choco.
12: Interesante. Mari Gómez dice, hola a todos, mi nombre es Mari Gómez. Ah, bueno, Mari Gómez, gracias por escribirnos. Se me va siempre eso, mira, Eric. Augusto Lam dice, Tatashkama, la persona que cuidaba el balneario Aguatibia. ¿Recuerdan a Tatashkama, José?
13: Don Doroteo, uh-huh, esposo de doña Aurora Rodas. Era lo que cuando Justo Germán hablaba de una casita que estaba frente a la Aguatibia en lo alto. Uh-huh. Era la vivienda del guardián. Era un hombre fornido. Fornido. Don Doroteo
12: Tatashkama.
13: Tatashkama.
12: Muy bien. A ver, ¿qué más tenemos por acá? Miren que se me... Aquí está. Ah, no, perdón, esos mensajes ya los leímos. Señor Gloria Godínez. Buena tarde, un saludo cordial para mi hermano Alex y Mildred Velázquez. Alex Kikivix y mi sobrino Brian Velázquez, que mañana estarán de cumpleaños. Ándale, mire, mañana cumpleaños Alex el Mocho Velázquez, así que nos anticipamos entonces, Mocho, si es que no le tocó trabajar a esta hora, enviarte un saludo muy cordial a nombre de tu hermana, señor Gloria Godínez. Creo que señor Gloria está aquí en San Pedro, ¿verdad? Creo yo. Saludos, Alex, que la pases bastante bien, que tengas feliz cumpleaños anticipadamente. ¿Quién más?
13: Mocho.
12: Ajá, Mocho, por favor.
13: ¿Por qué Mocho?
12: ¿Por qué Mocho?
13: A Evelio Mocho. Uh-huh. Porque tenía una habilidad y una fuerza para los goles de cabeza. Ajá. Y siempre entraba con el mocho, como el mocho,
12: como el, la mocha. El carnero tipo mocho. Exactamente. Muy bien, gracias. ¿A quién más tenemos por acá? Sí, don Justo Germán.
11: Bueno, pues que sería interesante hablar también y recordar a Ovidio Chorro y a su hijo Antulio Chorro, los Chorros. Pero por el otro lado, a Héctor Rodas, el Tiabucha, un guardameta a todo dar, un ciclista y un boxeador. Tiabucha le hacía de todo.
12: Gracias, Carlitos Amayoa, también por su mensaje y por su contribución a La Dicción acá en la cabina. Gracias, Carlos, felicidades para usted, donde quiera nos esté escuchando, y esperamos que también lo que se dice en el programa, de las cosas que al oído no son agradables, pues que las que son agradables, pues también se puedan apreciar. Gracias, Carlitos, por su comunicación y su mensaje a través de nuestra página de Facebook, Occidental Radio 88.7. Del número con la terminación, terminación 2821, dice lo siguiente. En el municipio de La Reforma, decía a quien, no mucho entiendo aquí, trato de interpretar los mensajes. En el municipio de La Reforma decía a quien me surtía útiles escolares, le regalo un A. Ah, estos son frases y expresiones de don Faustino Pingüino. A quien me compre útiles escolares, le regalo una máquina de escribir. Por supuesto, eran cosas jocosas, ¿verdad? No era cierto. Pero don Pingüino, don Faustino, cuando iba a la costa, a quien me compre los útiles escolares, le regalo una máquina de escribir. Y en lugar de la máquina de escribir, ¿cuál era? Un lapicero, ¿verdad? Esa era una jocosidad y picardía que tenía don Faustino José, ¿verdad?
13: Para promover su producto.
12: Llamaba la atención. Él no mentía, no decía, ¿verdad? Y se tomaba el lapicero como una máquina de escribir. ¿Por qué? Porque uno utiliza el lapicero para escribir. Era la jocosidad y picardía y también la astucia de don Faustino.
13: Para traer clientes.
12: Sí, exactamente. Buenas tardes. No sé si recuerdan la barbería de don Lais de León, el abuelo de José Luis. Estuvo en la esquina opuesta a la tienda de don Jorge Velázquez. Ahí me mandaba mi señor padre a quitarme el cabello, también a la barbería de don Juan Fuentes, esquina opuesta a la casa de don Virgilio Bautista en San Juan de Dios. Todos ellos que en paz descansen, nos dice quien nos escribe. Ah, es nuestro amigo Rodolfo quien nos escribe recordando a don Lais. ¿Por qué Lais?
13: Él se llama Pablo Ladislao de León. Y sus amigos...
12: Por Ladislao.
13: Por Ladis, mejor le dirían Lais, pero fue don Chente Manteca el que le puso ese otro apodo, porque eran muy amigos con don Chente.
12: Es un modismo que se transformaba el nombre Ladislao a Lais, ¿verdad?
13: Lais, y a él le agradaba.
12: Pues probablemente.
13: Le agradaba que le dijeran don Lais. Yo sí lo traté, don Lais, a mi papá. Él es mi papá. Pero el apodo de ellos... El apodo de todos ellos, y especialmente de tío Chico Campeón. Tuvo la barbería aquí, en la esquina, aquí en la esquina, frente a don Elman Bautista. El tío Chico Campeón, el mero campeón. ¿Y después,
12: ¿y por qué campeón?
13: Por el temperamento agresivo que tienen los de León. Y con dos y tres en el pecho, es de boxear.
12: Ah, bueno,
13: y ya. Y entonces eran campeones, pero para salir perdiendo.
11: Muy bien, ahí estamos. Y entonces, cuando se habla de don Vicente López, se está hablando del papá de el extinto Óscar Alfonso López.
12: Sastre también, ¿verdad? Muy bien. Buenas tardes. Nos dice por acá esta persona que nos escribe, creo que es número del extranjero. Los sombrerudos venían a vender ropa en los ejidos de Cacahuatán, Chiapas. Don Félix y don Alejandro, dice esta persona. Bueno, pues no entiendo, probablemente eran quizás originarios de acá, de San Pedro Zacatepeques o de otro lado, pero contribuye acá nuestro amigo que nos escucha allá en Cacahuatán, que allá llegaban a vender ropa al ejido de Cacahuatán, Chiapas. Él recuerda los nombres de don Félix y de don Alejandro. Gracias a usted, nuestro fiel oyente allá en Cacahuatán, Chiapas, ¿verdad? Probablemente eran comerciantes de acá de San Pedro o de algunas otras latitudes de algún otro lado. Muy bien, el programa también llega gracias al apoyo de Alex y Mildred Velázquez, sus hijos, sus tres hijos. Ellos están recados allá en la ciudad de Austin, Texas, y pues también son parte del San Pedro de antaño, siempre a través de este programa. Ellos se identifican siempre sin olvidar sus raíces. Nuestro buen amigo Alex siempre se enorgullece allá en la Unión Americana de ser sanpedrano. Vamos a ir a nuestro corte comercial. Antes, don Justo Germán, no sé si tiene algún otro recuerdo de algún otro personaje de acá de San Pedro con esos sobrenombres o motes muy peculiares de ellos.
11: Bueno, pues entonces así de rápido estaríamos pensando en don Valentín Patrulla, al inicio de lo que es la calzada Independencia en las cercanías de Osiel Escobar. Ahí estaba don Valentín Patrulla, él era comisionado y cuando era especialmente la fiesta de la grandeza, caramba, se iba don Valentín a patrullar a todo mundo y de esta cuenta le

0: Ellos ya tenían conocimiento más o menos de la edad de los jóvenes, porque eran a los que buscaban. Y don Valentín seguramente era un colaborador, en este caso, del ejército. Y se iban a los lugares, no sé, probablemente no solo a la Grandeza, sino a otros lugares, a... Vamos a usar la palabra reclutar, pero no era un reclutamiento, sino era un
1: Patrullar.
0: forzoso patrullar, ¿verdad? Agarraban a los jóvenes, José, pero de ahí seguramente don Valentín patrulla.
2: Don Valentín Patrulla, apellido Fuentes, don Valentín Fuentes Patrulla, papá de Samuel Sammy, el locutor de la Andíbar,
0: Ah,
2: que acaba
0: mire.
2: de fallecer.
0: Ajá, sí, no hace mucho.
2: Sammy se fue muy patojo de aquí y también le decían patrulla. Don Valentín era un hombre forneo también, alto. Él fue a prestar servicio porque era obligatorio en el tiempo de Ubico. Y cuando los formaban no como formaban en el hall, vaya técnicamente, ¿verdad? Con mecanismos. Ahí a lo puro,
0: Troche y
2: como
0: moche.
2: dijo usted, del regimiento de Ubico. Y entonces él tenía esa rigidez y era el jefe de los patrulleros, o sea, los que después se llamaron comisionados militares.
0: Exactamente.
2: Y dentro de ellos estaba el famoso Alejandro Campanitas.
0: Es cierto.
2: Y también Don Beto.
0: Sí, de ahí de Tonalá, el mellito.
2: Exactamente, Don
3: Bueno,
2: Beto.
3: y había otro también, don Rufino, el peluquero que vive aquí ya para llegar
2: Don
3: al
2: Rufino
3: tope,
2: Bravo.
3: don Rufino Bravo, ahí exactamente. Él era patrullero y era también de esos que
0: Comisionados, ¿verdad?
3: comisionados, si te descuidas, te
0: Y
3: llevo.
0: se los llevaban.
2: Ellos eran obligados a patrullar porque
0: Claro,
2: prestaron servicio
0: por
2: militar y entonces
0: supuesto.
2: estaban acreditados. Les llegaba la notificación y si se negaban, los iban a patrullar a ellos.
0: Arrestados, arrestados. Muy bien, pues gracias a quienes nos siguen escuchando y viendo. Tenemos que hacer nuestro corte comercial y regresaremos ya casi en los minutos finales del programa. Gracias a quienes siguen escribiendo. Tenemos algunos otros mensajes que están ingresando a través de nuestra página de Facebook, Occidental Radio 88.7, y también a través de nuestro número de WhatsApp 4242-8180.
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2: Es la hora 14:43.
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1: Bueno, sin más ni más, ahora recordamos a Moisés Lipman Chaplac, que también tuvo su estilo, su carrera deportiva, y en todas partes Moisés Lipman Chaplac aparecía ahí chaplaqueando.
2: Moisés Lipman era entonces seguramente... ¿Qué? ¿Hijo de los señores Lipman?
3: No.
2: ¿No? ¿Era otro Lipman?
3: Posiblemente familia a través del papá o la mamá. Él es el tío de Antulio Chorro López, uh-huh. Cuñado de don Ovidio Chorro.
2: Uh-huh. Vale. Muy bien.
3: ¿Por qué Chaplac?
2: Sí, ¿Chaplacazo? ¿O qué? ¿De dónde?
3: Considero de que como se quedó la mano así.
2: Uh-huh.
3: Y seguramente que le preguntaron, ¿y qué te pasó? Me quebré, ¿y qué pasó? Mi mano dijo, Chaplac.
2: Chaplac.
3: Posiblemente.
2: Probablemente.
3: Pero ¿verdad? Antulio debe saber el origen.
2: Quizás, quizás sí, quizás no. Udení Juárez Mérida. Buenas tardes, mucho gusto de saludarlos, los felicito por el programa. ¿Recuerdan a Héctor Mérida Almaraz, alias Ratón, que en paz descanse? ¿Lo recuerdan?
3: Claro, don Temito.
2: Ajá.
3: A él no le decían ratón. Justo Germán habló que tenían un impedimento de la
2: vista. ¿De la vista?
3: Pero a quien le decían ratón eran a los sobrinos y nietos. Por ejemplo, el auténtico ratón de los Méridas es Carlos Ratón, posiblemente primo o tío de la chica Mérida que nos llama de Jalapa.
2: Exactamente, es porque dice quien escribe, Udení Juárez Mérida, luego de hablar de don Héctor Mérida Almaraz, alias Ratón, dice, saludos a mi madre Carmencita Mérida en Jalapa, ¿verdad?
3: Exactamente.
2: También recordar a mi tío Reinaldo Mérida Rey, dice, hincha de corazón de el Deportivo San Pedro. ¿Recuerdan a don Reinaldo Mérida?
3: Le decían Rey. Ratón, rey por su nombre Reinaldo.
2: Ajá.
3: Pero Reinaldo, hijo de el señor Mérida carpintero, él también era carpintero, integrante de la Piedra del Chivo, del equipo de la Piedra del Chivo, Reinaldo Ratón, primo de Carlos Ratón. A ellos dos siempre se les dijo ratón por los ojos.
2: Ajá, un poquito estiraditos.
3: Exactamente como los de José Luis.
2: Exactamente, no tan así. Nos llamó una dama indicando nuestro compañero Eric no mucho le lograba entender, era un poquito dificultosa la comunicación, pero dice que es hija de don Juan, ¿verdad? Juan Fuentes, Juan de la Cruz Fuentes, y ella logró captarle a Eric que era un barbero, y seguramente a consecuencia de cuando nuestro amigo Rodolfo nos mencionó a don Lais y también en la barbería de don Juan Fuentes, esquina opuesta a la casa de don Virgilio Bautista en San Juan de Dios. Sin embargo, pues la dama que llamó parece ser que mencionó San Juan del Pozo, entonces estábamos aquí un poquito confundidos, pero seguramente sí se refiere entonces José Luis a don Juan de la Cruz Fuentes, con su barbería, no en San Juan del Pozo, sino en San Juan de Dios.
3: En la mera esquinita, esquina opuesta a lo que era la casa de don Virgilio, después le quedó a la casa a don Betío, por doña Marta. Él es el papá del profesor Choveto, como se le llama, y el papá del artesano de la sastrería, don Obdulio o don Lulo, que vive frente a la familia Navarro, o sea, frente a la familia de los papás de la profesora Nati Navarro.
2: Navarro, muy bien. ¿Alguien más, don Justo Germán? Acá en el programa San Pedro de antaño, de hoy y de siempre, de los que se recuerdan ya casi en los minutos finales, porque estamos en las 2 de la tarde con exactos 52 minutos.
1: Bueno, pues así de rápido también, entonces recordar a Chinto Pistolas, a Chinto Piojo, de igual manera a Manuel y Fausto Bigote, de acá de San Pedro, de San Pedro Barrios. Y allá en Tonalá también estaba Manuel Bigote Total. Bigotes habían muchos aquí en San Pedro.
2: Dijo don Chinto Pistolas, ¿y quién más? Don
3: Chinto Piojo.
2: Don Chinto Piojo, y luego los Bigotes, ¿verdad? Uh-huh. A ver, ¿qué recuerdos de don Chinto Pistolas? ¿Por qué eso de Pistolas? Y más o menos alguna semblanza de don Chinto.
3: Don Chinto Pistolas es el papá de Hugo Pistolas. Él era zapatero. Uh-huh.
2: Don Chinto era el zapatero.
3: Exactamente. Luego la hija de él, enfermera profesional, vive por el hall, papá de Aramis.
1: Ajá, el banco.
3: El que trabajó en el banco.
2: Don Aramis Pistolas también, ¿verdad?
3: Ajá, don Aramis
2: Pistolas. ¿Y de dónde lo de Pistolas?
3: Pues tal vez era...
2: Quizás era aficionado.
1: Pienso, pero solamente supongo, que como él era comerciante y su plaza era el Porvenir. La comunidad agraria del Porvenir, y entonces de repente hacía alarde tener una su pistola ahí donde estaba su venta, comercio. Su negocio, porque él, aparte de ser ambulante, se radicó, tenía su propiedad ahí en el Porvenir.
2: Muy bien. ¿Algo más de
3: don
2: él?
3: Don Chinto Piojo.
2: Don Chinto Piojo,
3: ajá. Es el que es herrero, era herrero, el papá de Alan Gumer Juárez, de el ciclista Baudilio, uh-huh. Y trabajan todavía, parece que el hijo Ediquel Vázquez o Juárez es él, trabaja todavía la herrería.
2: Muy bien.
3: Son los que fabricaban los cerrajes de los semovientes.
2: De los caballos. Uh-huh. Chinto Piojo y de Piojo, quizás.
3: Pues tal vez por los ojos, que son
2: algo
3: grandes y algo saltados.
2: Probablemente, ¿verdad? Uh-huh. Muy bien.
1: Ellos vivían aquí por ya las cercanías para buscar la calzada Independencia.
3: Exactamente.
2: Ah, muy bien. ¿Y de los Bigotes?
3: Pues se habló la vez pasada de don Joaquín Barrios, que era el bigotudo, uh-huh. Pero también dentro de los Barrios están los Gatos, ¿verdad?
2: Sí, exactamente.
3: Don Alejandro.
2: Exactamente, don Alejandro Gato, uh-huh. Y ahí también de los Barrios, los Bigotes.
3: Y también hubo una familia que le decían los Tacuats.
2: Exactamente.
3: Porque dice que salían a enamorar a oscuras, como el Tacuats, y se llevaban a las chicas.
2: Salían a hacer sus amoríos.
3: Se llevaban a las pollitas, los Tacuats.
2: Muy bien, exactamente, sí. El Tacuats, esa es su característica.
3: Esa es la característica.
2: Ya hablando del Tacuats en sí, del animalito, ¿verdad?
3: Y había un personaje de ellos, de esta familia, que se quería robar a doña Mirna, a la hermana de don Betío Mérida. Y por eso doña Mirnita se quedó soltera, porque la encerraron por el Tacuats.
2: Que no se la llevara el famoso Tacuats. Mire qué interesante. 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
2: 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Gracias, Eric, por apoyarnos aquí con cerrar la puerta, porque miren, ahora que se acerca el 24, ya se acerca también la lluvia, que es natural y típica de estos días.
3: Y el agua.
2: El agüita. Muy bien, haremos nuestro corte comercial en este momento y regresaremos ya con la tierna despedida, como dice ese son, del programa San Pedro de Antaño, de hoy, de siempre, de este día martes 23 de junio. Cuando regresemos también leeremos algunos últimos mensajes que están ingresando a nuestra página de Facebook, Occidental Radio 88.7.
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1: Y así estamos con el programa San Pedro de antaño, de hoy, de siempre, de este día martes. Esperamos que mañana nos escuchen, pasado mañana también, y así los días restantes, que tiene toda una variedad de participación de invitados paisanos que también hacen grande a San Pedro en su disciplina cotidiana.
2: Mensaje que nos envió Normi Ramos. Por cierto, hablando de Normi Ramos, nuevamente muchas gracias, Normi, por el agasajo el pasado 17. ¿Le gustó el pollo horneado?
3: Se dieron gusto mis hijas, yo me chupaba los dedos.
1: Claro.
3: Y va de preguntar ¿De
2: dónde proviene esto? La bendición proviene de Normi Ramos, era la respuesta. Sí, y bueno, Gusto Germán disfrutó el pollito horneado.
1: Delicioso en su totalidad. Una conocida pariente de ella fue la que hizo la preparación de acuerdo a las instrucciones de Norma, porque es especializada en cocina sanpedrana.
2: Gracias, Normi. Ella nos está escribiendo, está en el trabajo, dice. Buenas tardes, don Justo, Oscar Daniel y José Luis. Con todo respeto, dice Normi Ramos, don Teo Tatashkama, su esposa Aurora Gamesán.
3: ¿Sí?
2: Don Teo Tatashkama y su esposa Aurora Gamesán, ¿distribuirían ellos la venta del Gamesán o lo usaban mucho para porque el Gamesán se utilizaba para poder eliminar las plagas que querían terminar con el maicito que estaba guardado en los trojes o en los cajones, así es, ¿verdad?
3: Así. Pero el Gamesán era para matar las pulgas.
2: Sí, también.
3: Eso era la especialidad de Jacobo Gamesán, el cuñado de don Doroteo Tatashkama, hermano de doña.
2: Muy bien.
3: Gamesán, él también tenía sus estrategias como pingüino.
2: Hay personas que vienen con esa facilidad del mercadeo.
3: Asustaban a la persona, por ejemplo, diciendo.
2: Exageraban.
3: Elimine al piojo, elimine las pulgas, porque eso le acarrea ahí.
2: Claro.
3: Pero aquí está la solución. Claro. El Gamesán.
2: Y hablaban de las consecuencias.
1: Efectivo,
2: de
1: los efectivo el Gamesán.
3: Efectivo.
2: Hablaban de los piojos y de las pulgas, que sí, muy dañinos.
3: Era lo que más abundaba dentro de las familias, claro. Porque no había hábito de la limpieza diaria.
2: También es resultado de, ¿verdad?
3: Exactamente.
2: Entonces, para eso estaba el Gamesán.
3: El Gamesán.
2: Bueno, entonces menciona a don Teo Tadashkama y su esposa, a Aurora Gamesán. Menciona también a don Genaro y los hermanos Miranda, los carneros. Doña Anita Cucha, don Agustito Fuentes Chorizo, don Shisho Viruta, don Pedro Velázquez Monito. Menciona a su compadre, el doctor Leonel Orozco Ayotes. También al primo William Camarón del restaurante Los Camarones. ¿Cómo le dicen a los hermanos de Normi? Dice, ya sabe.
3: Los canicas. Pero es que por los ojos.
2: Claro.
3: Le pusieron a Freddy, no sé si se llama Freddy. Canicas.
2: Sí. Canicas.
3: Le pusieron canicas porque sus ojos parecen aquellas canicas agüitas.
2: Chaguas, las chaguas.

0: aguitas,
1: exactamente,
0: verdes.
1: Exactamente, las canicas ahí, transparentes
0: se,
1: y verdes.
0: Se crecía él cuando le decían canicas.
1: Cómo no, si tenía ojos verdes.
0: Como los de Vinicio.
1: Como los de Vinicio, igualmente. Igual, creo yo que Normi y Leti también.
0: O los de Dicla.
1: También, ¿verdad? Y Normi y Leti también tienen cierta tendencia de tener los ojos
0: ellos,
1: claros,
0: sí,
1: tipo
0: porque,
1: chaguas, ¿verdad?
0: Exactamente.
1: Luego, pues Dios los bendiga, dice don Maco Pache de Agencia El Descuentazo, a don Maquito, ¿verdad? Hijo de, hermano de don Luis Humberto.
0: De
1: a
0: los
1: don,
0: yucas.
1: Exactamente, don
0: porque
1: Maquito.
0: Porque a Luis y a don Justo.
1: Los mandaba doña Aurora a vender la yuca.
0: Es que los canastones de yuca, claro. Doña Aurora, porque después de doña Juana Yuca, de los yucas de Tonalá, surgió doña Aurora con un canastón de yuca por las tablas.
1: ¿Y cómo logró salir adelante? El vapor de lo caliente, ¿verdad?
0: Exactamente.
1: ¿Y cómo prosperó doña Aurora y le enseñó el trabajo a sus hijos a través de esa...
0: No, y
1: de
0: surgió.
2: Ese, por sí. algo... El nombre de el negocito.
0: Exacto,
2: de doña Aurora.
0: Surgió ese mercadeo.
1: Claro, ajá.
0: En la esquina de la casa de don Pedro Velázquez, don Pedro Mono, ajá. Ahí tuvo doña Aurora su primer negocio, donde fue adjudicado ese nombre, que hizo grande el negocio de los hermanos Orozco.
1: Orozco, muy bien. También mencionó a don Pedrito Velázquez Mono, dice Normi, Pedro Velázquez Mono. Norma Mitocaya, dice, ella es hija de don Danilo Gallina. ¿Recordarán a don Danilo Gallina?
0: La hija que nos vino a dejar el pollo.
1: Ah, muy bien.
0: Y fue cuando yo le dije a ella, ¿y por qué me nos trajo a su papá? Así le...

0: Ya en la parte final, don Justo Germán, agradecemos al profesor Jaime Nazario Velázquez, zanahoria,
1: exacto,
0: hablando de apodos, ¿verdad? De sobrenombres.
1: Jaime se corre los conejos, sí, pero le gusta bailar con los conejos.
0: Exacto, le gusta bailar de los conejos, pero que no estén presentes ellos, ¿verdad?
1: Porque especialmente
0: si no,
1: Werner.
0: Exactamente, porque si no, los conejos como
1: porque
0: su comida.
1: Porque Werner sí le gusta la zanahoria comida, cruda, porque dice él que es bueno para la vista.
0: Claro, no dice, de hecho la zanahoria tiene propiedades especiales para la vista, así que agradecimiento al profesor Jaime, don Justo Germán.
1: Zanahoria.
0: Nos trajo agradecimiento al profe Zanahoria.
1: Sí, porque ¿verdad? Como estamos hablando de los sobrenombres.
0: Porque no, nos Jaime, ha traído trabajos literarios.
2: Jaime Nazario siempre ha contribuido con trabajos literarios. Hay un trabajo que él escribió, La Alborada Checana, y ahí habla de Don Virgilio. Don Virgilio
1: Vergel, Tres Piedras. Pío
2: Vergel, y así de tantos más, pero siempre ha exaltado a San Pedro y ha colaborado con sus trabajos a través de Occidental Estéreo.
0: Primero Dios, él, perdón José Luis, él nos estará trayendo el próximo 29 de junio un poema especial a San Pedro que daremos a conocer el día principal de la Checanidad, José.
1: Cuando estaban coronando a la chica Valle de la Esmeralda, me acordé del abuelo Dea, de Yemo Camote.
0: Exactamente.
1: El abuelo de la mamá de ella. Es decir, que el bisabuelo de la Valle de la Esmeralda le decían Yemo Camote.
0: Exactamente. Muy bien. Claro, parte de los apodos, ¿verdad?
1: Porque estamos hablando de ello, ¿no?
0: Y hablando de
1: don Entonces ella es Camotía.
0: Exactamente. Y hablando de don Yemo Camote, un empresario, pero un empresario bastante exitoso, porque él también implementó, creo yo, una de las primeras fábricas de tejidos de punto.
1: Es don Guillermo Bautista.
0: Ah, muy bien, Guillermo, perfecto.
1: Ajá. Don Guillermo Camote es Guillermo Navarro, el papá de Tabo.
0: Allá en Tonalá.
1: El papá de la mamá de la chica.
0: Exactamente, pero muy bien, pero él tenía su fábrica de tejidos allá en Tonalá, don Guillermo.
1: La esposa, exactamente, doña Clara, doña parece Clarita, que se llama ella.
0: Pero bueno, don Justo Germán,
2: así es,
0: estamos llegando a la parte final
2: ya del programa. Pasado mañana estará aquí el licenciado Orlando Bautista y su hijo Eric para hablar sobre lo que es la educación, la cultura y la tradición checana. Entonces estaremos aquí con Bausán y luego pues el próximo martes terminando el programa, cerrando el programa con la estudiantina checana para dar este plato musical agradable para todos los checanos que todavía estarán presentes para decir, bueno, ya nos vamos, no hay para dónde. Saludos entonces para ustedes, esperamos que sigan disfrutando de nuestra programación, menos mal que la lluvia ya calmó, para que podamos irnos así rapidito y estar ya en la casa encerrados. José Luis.
1: Pero bendita sea el agua, Justo Germán.
2: Claro.
1: Bendita sea el agua porque es la vida.
2: Así es, exactamente. Y el mandato bíblico es que él hace que a su tiempo llueva para que la tierra produzca toda clase de hierba y árbol que dé fruto. Es la muestra del amor de Dios. La lluvia para que la tierra esté fertilizada y el calor, el sol, para que tengamos las cosechas respectivas. Bueno, aquí estamos ya, Oscar Daniel. Prácticamente se despidió, ¿verdad?
1: Por estar atendiendo ahí las visitas.
2: Ah,
1: entonces,
2: muy bien.
1: Las disculpas al público, ¿verdad? Porque si Daniel se retiró en este momentito es porque también hay atención para los visitantes y para los que escuchan el programa, porque eso es Radio Occidental Estéreo, puertas abiertas al pueblo.
2: Ya estamos ahora, Oscar Daniel, para el cierre final.
0: Gracias, José. Gracias, don Justo Germán. Que tengan ustedes muy buena tarde. El programa de hoy con los sobrenombres y con los motes, no con el objetivo de ofender. De hecho, casi usamos esta temática con los motes o sobrenombres de las personas del San Pedro de antaño, ¿verdad? Que se convierten en parte de las vivencias de los habitantes del pueblo
1: de San
0: Pedro.
1: Y parte de la identidad de los
0: pueblos. De la identidad, exactamente.
1: Si vamos aquí al pueblo vecino, ahí solo encuentran una de las personas con apodos.
0: Exactamente.
1: Y no con nombres.
0: Y en muchos otros lados, ajá, así es, ¿verdad? Y San Pedro no ha sido ajeno a eso. Eric Méndez en el control central, acá en cabina, siempre con la presencia y la creatividad de don Justo Germán, porque

0: Empezó este proyecto de San Pedro de antaño hace 26, 27 años atrás, siempre también con el reconocimiento a Pablo Germán, porque en la mente de ambos, en la mente de Don Justo y de Pablo Germán, se gestó este programa San Pedro de antaño, de hoy y de siempre. Así que gracias, Don Justo Germán, por estar aquí todavía en la cabina. Ya probablemente la memoria no es la misma de hace varios años atrás del programa, pero siempre su presencia es agradable, especialmente para las personas. Y repito, el reconocimiento para mi hermano Pablo Germán también por haber iniciado este programa San Pedro de antaño, de hoy y de siempre.
1: Y cómo nos hace falta Pablo Germán.
0: A todos nos hace falta
2: Pablo Germán. Una cosa interesante es que el programa San Pedro de antaño, no con ese nombre, nació yendo para Guatemala, ahí en las orillas de ya donde se puede contemplar el lago de Atitlán.
1: Y en el mirador.
2: Sí, efectivamente, y se debe a que un paisano nuestro de San José Cabe, Ovidio López, pagó un programa un 29 de julio con el saludo, la música chicana, y de ahí que comenzamos a madurar la idea, y de esa cuenta nació entonces el programa de la chicanidad. Por ahora, chau chau, bambino.
0: Buenas tardes y buen provecho y feliz noche para quienes verán y escucharán el programa en repetido.
3: 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Augurios por una feliz fiesta juliana para propios y visitantes. 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
9: Yo tengo que abrir mi corazón a que cuando yo he cometido un error, yo me exponga a amigos y a consejeros que me orienten, me acompañen y me ayuden. Porque hay momentos donde yo necesito que mis amigos me adviertan. En una ocasión estaba en la oficina y tres amigos míos entraron y me dijeron: Sixto, vemos a Helen triste, estás demasiado ocupado, y vemos a Helen sola. Uy, me dio un escalofrío. Porque yo dije, tan evidente es. Y yo fui a casa y hablé con mi esposa. Y estos momentos los he vivido varias veces, donde he tenido amigos que vienen a salvar mi matrimonio.
10: Esta es la voz de Sixto Porras, director para Iberoamérica de Enfoque a la Familia, donde ayudamos a las familias a mejorar en Cristo a través de capacitación y educación en línea. Hemos estado hablando de los matrimonios. Pasamos por crisis, buscamos culpables en medio de los problemas y tendemos a distanciarnos. ¿Alguna vez has sentido que ante un problema lo primero que hacemos es buscar el culpable? En el conflicto solemos distorsionar la responsabilidad y señalar al otro, como ocurrió con Abraham, Sara y Agar. En este segmento vamos a hablar sobre esa crisis de desilusión, de distanciamiento que llega con la rutina y los retos diarios. Vamos a aprender a cerrar puertas y a volver a nuestro corazón, a casa. Escuchemos.
9: Un día llegué el domingo del tercer culto y me tiré en el sillón. Ella estaba frustrada con los niños, corría esto y lo otro. Y de repente me dice una frase que me llegó aquí adentro. Me dice: siento que Dios me está robando a mi esposo. Yo cerré los ojos. Y usted tiene dos caminos: o espiritualiza todo y culpa a Dios, lo cual es una irresponsabilidad, o respira profundo y dice: Señor, perdóname. Entonces yo le dije: mi amor, no es Dios. El que maneja el tiempo soy yo, no es Dios. El irresponsable soy yo. El que no sabe decir no soy yo. El que no pone equilibrio soy yo. Perdón, amor. Vamos a hablar mañana. Hoy estoy cansado. Y vamos a llegar a acuerdos. Dios comenzó a trabajar conmigo porque yo no sabía poner equilibrio en el trabajo. No sabía descansar. Cuando iba de vacaciones sentía culpa porque había mucho que hacer. Y yo decía, pero esto está mal aquí adentro. Y busqué a mi pastor muchas veces para que me enseñara a disfrutar mis tiempos en familia. Ahí yo me di cuenta que yo había sido dañado, porque la tendencia en mi casa era el trabajo, el sentido de responsabilidad a mí.

0: me enseñaron a trabajar duro. Yo sé trabajar duro, pero no sabía pasar tiempo en familia. Dios va a usar un consejero, un pastor, un amigo. Abra su corazón. Segundo desafío. Aquí eso era válido en aquel momento, hoy no. Entonces Sarai, la esposa de Abraham, tomó a Agar, la sierva egipcia, y le entregó a Abraham como mujer. Ella quedó embarazada. Cuando Agar supo que estaba embarazada, comenzó a tratar con desprecio a su señora Sarai. Entonces Sarai le dijo a Abraham: observe entre líneas cómo distorsiona el conflicto. ¿Quién planeó la estrategia? Ahora vea lo que pasa. Todo esto es culpa tuya. Siempre tiene que haber un culpable. ¿Quién es el culpable? El otro. Puse a mi sierva en tus brazos, pero ahora que está embarazada, me trata con desprecio. Ahora sube el tono. El Señor mostrará quién está equivocado, tú o yo. ¿Qué tiene que haber Abraham en el lío? Bueno, es que él también es responsable. Yo no puedo eximirme de la responsabilidad. Esto ocurre en el conflicto. El conflicto nos lleva a distorsionar los sentidos de responsabilidad y yo siempre voy a buscar un culpable. ¿Quién es el culpable? El otro. Por cómo yo me siento, por cómo yo veo, por lo que está ocurriendo, es culpa tuya. ¿Resuelve eso el problema matrimonial, buscar un culpable? No lo resuelve. ¿Quién tiene la culpa? No importa, ya estamos en medio de esto. Metimos la pata, nos equivocamos. El destino que Dios tiene para nosotros, este destino no tiene atajos. No hay atajos. Hay que pagar el precio de esperar el cumplimiento de la promesa. Hay que pagar el precio de confiar que Dios hará el milagro. Hay que pagar el precio. Yo voy a desgastarme si estoy culpándote, si estoy hiriéndote, si estoy lastimándote. Esto es recurrente. Observa el tercer conflicto. Sara quedó embarazada, nace Isaac, y aquí viene el tercer conflicto. Sara se dio cuenta de que el hijo de Agar se burlaba de Isaac. Por eso dijo Abraham: vea cómo escalamos los conflictos. Echa de aquí a esa esclava y a su hijo. El hijo de esa esclava jamás tendrá parte en la herencia con mi hijo Isaac. ¿No? ¡Qué enojo! Pero no es que el hijo de la esclava iba a ser tu hijo y... No. Nosotros muchas veces distorsionamos la realidad. La realidad nos juega una mala pasada, aunque lo hayamos planeado. No es perfecto. ¿Qué efecto tiene en el corazón de Abraham? Esto angustió mucho a Abraham porque se trataba de su propio hijo. Esto ocurre en familias reconstruidas. Ahora están tus hijos, mis hijos y los nuestros. ¿Cómo nos tratamos? Es fácil que estos líos puedan ocurrir ahí. Entonces yo tengo que tener el cuidado de detenerme para aprender.
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0: Crisis, la crítica constante nos desgasta. Si yo critico, humillo, la tendencia es criticar, culpar, avergonzar. Pero si yo aprendo a crecer en medio de la crisis, si yo maduro y aprendo a interpretarlo correctamente, esta relación se fortalece. Nosotros tenemos que cambiar a tiempo y nosotros tenemos que darnos la oportunidad de aprender en las crisis.

crisis que vienen en las diferentes etapas. En la primera etapa, por ejemplo, de la luna de miel, puede venir la crisis de la decepción. Helen y yo fuimos a la playa, íbamos a salir de un hotel y afuera estaba lleno de cangrejos, como una alfombra de cangrejos. Todos los cangrejos de la playa vinieron frente a la habitación, ¿no? Y yo abro la puerta y cierro la puerta, ¿no? Inmediatamente llamo a recepción para informar que hay cangrejos enfrente de mi habitación. Y Helen dice, yo tenía 25 y ya 21, dice, ¿qué pasa, mi amor? Le digo, hay cangrejos afuera, voy a llamar para que los quiten. Allí abre la puerta y dice, no, pero si no es problema. Y ella comenzó a quitar los cangrejos y yo iba detrás de Helen. ¿Qué se hizo el hombre? ¿Y el hombre dónde está? Otro día se descompone algo de la llave del fregadero. Me dice, se descompuso eso, mi amor. Y yo miro y yo digo, voy a llamar al fontanero. Y me dice, ¿para qué? Nosotros podemos arreglarlo. Yo creo que sí, pero yo nunca he tocado esas cosas. Le digo, no, yo creo que voy a descomponerlo. Si lo... No, dice, pero si esto, pa, pa, pum, pum, pa, lo arregló. Y yo me quedé allá pasándole las llaves y las... La primera crisis del matrimonio es la decepción. No es lo que usted se imaginó. Y esa decepción golpea, pero tiene que superarse. La segunda crisis que va a venir es el distanciamiento, cuando vienen los retos, las dificultades, nacen los niños, hay que pagar la casa, hay que correr a la escuela, hay que correr para allá, nace el segundo niño, estamos comprándolo, Dios mío, y nos ocupamos en todo, y eso hace que lo intenso de la ocupación haga que descuidemos la ilusión y la alegría que teníamos al principio. Tenemos que superar esa crisis. En medio de este distanciamiento hay esposos, dices que ya no me trata como me trataba antes, ahora todo es el niño aquí responsable este. Pues póngalo a levantar el niño, a bañar el niño, a cambiar el niño, a levantarse de madrugada y va a sentirse parte de la historia. Vienen momentos difíciles, ¿no? Va a venir una tercera crisis cuando usted baja su sentido de conquista y puede mirar hacia afuera. Alguien le dice, qué linda que está usted, señora. O alguien le dice, qué guapo que está usted. Y usted había dejado de sentir eso que le despierta afuera porque estábamos muy ocupados construyendo todo en casa. Eso es una fantasía. Tiene que recordar que la novedad excita, pero oculta imperfecciones. Oculta el destino de dolor, de muerte. ¿Sí? Entonces yo tengo que aprender a cerrar puertas para volver mi corazón a casa. Tengo que involucrarme, tengo que amar, tengo que trabajar con mi familia, ¿no? Entonces, esa fuerza de la costumbre puede llevarnos afuera, pero yo tengo que volver a casa. Van a venir crisis como las de Abraham y las de Sara. La crisis en el matrimonio surgen porque las obligaciones crecen. Nos acostumbramos a estar juntos y la inmadurez aflora. Esta es la oportunidad para crecer como discípulo de Cristo, para confrontar mi inmadurez, para confrontar mis reacciones emocionales. Las crisis se alimentan de nuestras dudas y temores. ¿Cómo surgió la primera crisis de Abraham? Por sus temores. Entonces, no son para alimentar temores ni dudas, sino para confrontarlos. ¿Por qué tengo miedo? ¿Por qué creo que vamos a fracasar? ¿Por qué manipulo a mi esposa diciéndole, no, si no funciona, nos divorciamos? ¿Quién te lo enseñó? ¿Por qué piensas que tu cónyuge está siendo infiel y andas revisando y viendo? Porque tu papá se fue con otra y ese temor inundó tu corazón. Ahora en el matrimonio tenemos que aprovechar que surgen esos temores, esas angustias, esas dudas, esas inseguridades para llevarlas al Señor y trabajarlas con Él. No lo va a resolver tu cónyuge, porque Dios está usando a tu cónyuge para aflorar esas cosas y que yo pueda trabajarlas. En las crisis surge la indiferencia y corremos el peligro que la decepción

0: nos distancie. Mire, cuando usted se sienta decepcionado de su esposa, está cansado, pasó una mala noche, está estresado. Pero uno tiene que entender que esos momentos emocionales pasan. Esos momentos no tienen que decir que nos equivocamos. Seguro nos equivocamos. Deje de estar fantaseando con la otra. ¿Cómo hubiera sido si yo me hubiera casado con...? Estuviera en el mismo lugar. No puede fantasear. No puede abrir la puerta a un hogar, a otra aventura. No me hubiera tratado diferente. Estuviéramos en el mismo lugar. Las crisis tienen que llevarnos a reencontrarnos, a volver a decidir amar, a concentrarme en mirar sus virtudes, en disimular sus defectos. Está enojado, está enojada. Este es un momento que va a pasar. Vamos a enfriar nuestras emociones.
1: Las crisis no son para alimentar dudas sobre nuestro matrimonio, son para traerlas delante del Señor. En el próximo segmento entraremos en la parte final, cómo renunciar a la idea del divorcio y entender que al otro lado del río de la crisis se ama de una manera mucho más profunda. Le agradecemos por haber estado con nosotros una vez más. Se despide Esteban Porras de Enfoque a la Familia, donde ayudamos a las familias a mejorar en Cristo.

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3: Buena tarde para usted que está en nuestra sintonía en este día martes 23 de junio. Estamos acompañándoles con la programación entre la siesta y el cafecito. Una programación musical variada que llega a usted a través de Occidental Estéreo, el máximo poder de la radio. 7760-3432 está disponible para que usted pueda comunicarse con nosotros, solicitarnos algún tema musical. Y con gusto le estaremos complaciendo. También puede solicitar algún tema favorito al WhatsApp 42-42-81-80. Estamos para complacerles con mucho gusto en esta tarde gris, por el momento sin lluvia, acá en el Valle de la Esmeralda. Ya ha llovido, pero por el momento no está lloviendo. La canción de Prince Royce se llama El amor que perdimos.

La canción de Prince Royce, El amor que perdimos. Buena tarde de martes. Saludos para ustedes que nos sintonizan. Nuestra vía de comunicación disponible 7760-3432 para que pueda llamarnos y solicitarnos algún tema musical. Con gusto lo estaremos incluyendo o solicítelo al WhatsApp 42-42-81-80. Esto es de Juan Gabriel, se llama Solo fue, que fue en marzo. Solo sé que fue en marzo. 4:35.

0: La canción de Juan Gabriel, Solo sé que fue en marzo. 4:39, 4:39 en Occidental Estéreo, el máximo poder de la radio. Le cuento que se ha dado a conocer por las autoridades correspondientes que el diésel y la gasolina pues han vuelto a bajar. El diésel, pues 2.95 quetzales y gasolinas 1.75 por galón. Los precios de referencia de los combustibles se registrarán una nueva rebaja del 23 al 29 de junio, o sea, a partir de hoy. En la ciudad capital, por ejemplo, el diésel bajará 2.95 quetzales por galón, mientras que las gasolinas superior y regular disminuirán 1.71 quetzal. Y hablando del Mundial, en donde algunos equipos se han quedado sin combustible, pues hay otros equipos que han dado la sorpresa en este Mundial. Por ejemplo, el día de hoy, la selección de Inglaterra, contra todos los pronósticos, no pudo contra Ghana y empató 0-0. Inglaterra 0, Ghana 0 en un encuentro que finalizó hace algunos momentos. Mientras que por la mañana, en la selección de Cristiano Ronaldo, Portugal derrotó 5-0 a Uzbekistán. Los seleccionados portugueses golearon 5-0 a Uzbekistán. En breves momentos, dentro de aproximadamente 20 minutos, arrancará el juego entre la selección centroamericana de Panamá, que estará enfrentando a Croacia. El juego está programado para las 17:05 p.m.
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4: Es la hora 16:42.
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4: Gracias a amigos por estar con nosotros la tarde de hoy acompañándose de la programación entre la siesta y el cafecito. ¿Cómo va la tabla de goleadores en este Mundial 2026 en la actual Copa del Mundo? Lionel Messi de Argentina lidera la tabla de goleo de la edición 2026 y ha hecho historia absoluta al romper el récord de todos los tiempos en la Copa del Mundo, alcanzando la histórica cifra de 18 goles

0: La máxima justa deportiva. Así es que Messi, por el momento, en esta actual Copa del Mundo, pues ha roto el récord y actualmente él es el poseedor de este récord en la historia de los mundiales con 18 goles en la historia de los mundiales. Más adelante vamos a darles a conocer quiénes son los otros goleadores, porque ahí también Kylian Mbappé está muy cerca de Messi con 16 goles en la historia del Mundial. Kylian Mbappé en este Mundial también ha anotado, así es que más adelante vamos a darles a conocer quiénes son los goleadores, quiénes van adelante disputándose ese trofeo en este Mundial 2026.
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Las 4 de la tarde, 49 minutos, estamos presentándole entre la siesta y el cafecito, una programación variada de Occidental Estéreo, el máximo poder de la radio. Le decía que Lionel Messi es el máximo anotador por el momento de todos los mundiales. Y en este mundial también es el máximo anotador por el momento. Hasta el día de hoy, Lionel Messi de Argentina ha anotado 5 goles. Ahí muy cerca está Kylian Mbappé de Francia con 4 goles. Erling Haaland de Noruega con 4 goles. Denis Undaf de Alemania con 3 goles. Y Jonathan David de Canadá con 3 goles. Ellos son los 5 mejores goleadores hasta el momento en la Copa del Mundo 2026. Repito, Lionel Messi de Argentina con 5 goles, Kylian Mbappé de Francia con 4, Erling Haaland de Noruega con 4, Denis Undaf de Alemania con 3 y Jonathan David de Canadá con 3 goles. Son los jugadores que más goles han anotado en lo que va de esta Copa del Mundo 2026. La canción de la industria del amor se llama Dos Enamorados.

0: La canción de la industria del amor se llama Dos enamorados. En breve estará arrancando el juego entre las selecciones de Panamá y Croacia. Está programado el juego para las 17 horas. Ya se cantan los himnos nacionales de ambos países, así es que en breve arrancará el juego entre croatas y panameños. Vamos con el último tema de Entre la siesta y el cafecito.
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0: Más adelante vendremos para presentarles el atardecer ranchero.

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4: Y mientras el astro rey, mientras el sol se oculta definitivamente, nosotros le llevamos a usted las mejores rancheras a partir de este momento. A partir de este instante nos puede llamar al 77-60-34-32 para solicitar alguna de sus rancheras favoritas. Con gusto la estaremos incluyendo. Puede solicitarla también a través del WhatsApp 42-42-81-80. Bienvenidos y bienvenidas al atardecer ranchero de esta tarde del martes 23 de junio. Que disfruten ustedes de estas buenas rancheras que aquí le presentamos. Vamos a iniciar con Ezequiel Peña. La canción se llama Dos Vicios. Te cuento que ha arrancado el juego entre las selecciones de Panamá y Croacia. Minuto 5, Croacia 0, Panamá 0.

En la voz de Ezequiel Peña escuchábamos la canción Dos Vicios. Las 17 horas, 5 de la tarde con 8 minutos. 17 horas con 8 minutos en Atardecer Ranchero. Vamos con otra ranchera para seguirle acompañando mientras usted realiza sus actividades de esta tarde del martes. Tenemos por acá uno de los mensajes de WhatsApp. Dice, profe Wilson, buenas tardes, lo escuchamos aquí en el rancho Los Limones, en el municipio de Tapachula, Chiapas. Rancho Los Limones, lo escuchamos. Sería que nos puede complacer con La Mal Sentada de Antonio Aguilar. Se lo agradeceremos mucho, profe Wilson. Feliz tarde. Pues gracias a ustedes por escucharnos. Feliz tarde también para ustedes allá en el Rancho Los Limones, Tapachula, Chiapas. Vamos a complacerles con esta canción que nos están solicitando en la voz de Antonio Aguilar. Una de las buenas rancheras que ustedes nos sugieren. Aquí está en el Atardecer Ranchero sonando La Mal Sentada.

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2: Minuto 22 de juego en la primera parte. Panamá 0, Croacia 0. Es el marcador que se registra en este momento entre las selecciones de Panamá y Croacia. 0 Panamá, 0 Croacia. Las 5 de la tarde con 23 minutos, 17:23. Vicente Fernández, esto se llama Qué Chulada de Mujer.
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Las 5 de la tarde con 29 minutos, 19:29 en Atardecer Ranchero, que le acompaña en sus actividades, mientras la tarde de hoy va culminando, mientras la tarde va finalizando y usted también va finalizando sus actividades del día.

0: Seguimos con más rancheras mientras usted continúa con sus actividades. 32 minutos de juego entre las selecciones de Panamá y Croacia. Marcador Panamá 0, Croacia 0.
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2: Saludos para quienes en cualquier lugar, en cualquier parte del mundo, escuchan la programación de Occidental Stereo, el máximo poder de la radio. Ya se está jugando tiempo de reposición en la primera parte, en el encuentro entre Panamá y Croacia, marcador 0 Croacia, 0 Panamá. Así está por concluir este juego entre panameños y croatas. Gracias a ustedes por estar con nosotros. Mensaje de WhatsApp dice: hola, ¿qué tal? Mi profe Wilson Andrade, aquí escuchando nuestro programa favorito Atardecer Ranchero de Occidental. Le doy gracias a Dios por darme buena recuperación de mi salud después de una cirugía. Uf, ya estoy mejor de salud. Gracias a Dios y a mi mamá Nati. Favor de complacer con a ellas, de los Tigres. Saludos, mi profe. Excelente conducción de la radio de Guatemala. Gracias. Pues saludos, mi amigo Dani, el figurita, allá en Tuxtla, Chico, Chiapas. Qué bueno que ya se esté recuperando de salud, que todo haya salido bien ahí en la cirugía realizada. Vamos complaciendo con esta canción de los Tigres del Norte, se llama A Ellas.

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Los esperamos. Vamos con otra buena ranchera cuando faltan solamente 6 minutos para las 6 de la tarde.

El puño de tierra. Antonio Aguilar hijo y Majo Aguilar en el atardecer ranchero. Atardecer que está finalizando en este momento. Gracias a ustedes por habernos sintonizado. El próximo viernes estaremos regresando con otro atardecer ranchero cuando sean las 17 horas. Hoy les deseamos una feliz noche, buen descanso para todos. Despedimos el programa con José Alfredo Jiménez, la canción La Vida No Vale Nada.